0: 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Es la hora 21, un minuto.
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2: Es la hora 21:32.
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0: Es la hora 22. En punto.
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0: 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Es la hora 22, 33 minutos.
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0: 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Es la hora 20:23, un minuto.
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1: La música, y no solo de la música, sino también del fútbol. Un hombre dueño de un fútbol muy pesado. El señor Vicentico.
2: Mr. Powers.
1: Vicente. Bienvenido.
2: ¿Qué dice, querido?
1: De verdad es un gusto tenerlo acá, ¿eh?
2: A gusto mío, por favor.
1: ¿Hace falta que le diga que me muero por tener algo con usted?
2: Yo preferiría que no. En esta ocasión.
1: Bueno, no sabes lo que te perdés. Esta canción que hicimos juntos se llama Usted y es un homenaje a la mujer, a aquella mujer que nos ha dicho las cosas que no nos gustaba escuchar, que nos ha hecho pensar, ¿no? ¿Alguna reflexión?
2: Bueno, que en el fondo siempre nos hace bien que nos digan la verdad.
1: Tanta gente que nos miente, ¿no?
2: Exactamente.
1: Es verdad. Así que usted,

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3: Cero. Tres minutos.
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0: 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Cero, 30 minutos. 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
2: Una, en punto.
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2: Una, 31 minutos.
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0: 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Ahora dos minutos. 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
1: Hora 2, 30 minutos.
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0: 3. 2 minutos.
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1: 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Hora 3. 32 minutos. 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

0: 4. Tiempo punto.
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0: 32 minutos.
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2: Es la hora 5. En punto.

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0: Es la hora 5:32.
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1: 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Es la hora 6. Un minuto.
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0: Es la hora 6:34 minutos.
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0: 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Es la hora 7:03.
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2: Muy pero muy buenas a todos, ¿qué tal? Bienvenidos a Rock de las Pampas. Comenzamos este martes 7 de julio del 2026 con Rescate a mi corazón, un clásico de Manuel Wirtz para comenzar este día de Rock de las Pampas con mucha energía. Valentín Cuño que les está hablando, Marcos está en la operación y Pablo Sturzenegger en la coordinación general. Nosotros, como de lunes a viernes, dos horas haciendo lo mejor del rock, así que los invitamos a que se queden en toda esta jornada. Ahora vamos a continuar con un tema de Guasones. Lo que sigue es Farmacia. Amigos y amigas, gracias por estar y empecemos de esta manera el día martes. Bienvenidos.

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2: Dentro de Antihumano, la banda punk rock desplegó su energía característica con este corte. Letras directas y guitarras filosas consolidaron a Ataque 77 como una voz contestataria de la escena argentina. Y bueno, lo que escuchábamos recién de la banda era Setentista, tema del año 2005. Y bueno, sin mucho más que decir, ahí vamos escuchando lo que sigue. Llega Ilia Kuriaki, Ande Valderramas, haciendo Es tuya, Juan.

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Como la venimos pasando en este día martes, esto recién comienza, no te vayas, no cambies de dial. Es más, si tenés algún amigo o amiga que no sabe qué escuchar en este horario, decile que está Rock de las Pampas, que coloque nuestra dial y nosotros nos encargamos del resto. Ahora escuchemos a La Berizzo haciendo más.

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1: Y así pasaba la banda Eleven. Lo que escuchabas es Por Suerte, canción del 2020. Y bueno, mientras escuchábamos un tema un poco más actual, ahora saltamos temporalmente a 1985, donde sonaba este temón, Patricio Rey y sus Redonditos de Ricota con Super Lógico.

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5: Es la hora 7:34.
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1: En el Club de los Martes, el grupo marplatense apostó a melodías sensibles y letras cargadas de ironía. El Club de los Martes es el álbum de los Tipitos, ¿no? Este tema refleja, el tema que escuchábamos, quiero decir, refleja la capacidad de los Tipitos para combinar pop rock con una lírica cercana y cotidiana. Y el tema que escuchaba se llama Reírnos del Amor. Y bueno, mientras pasaban así los Tipitos, ahora escucharemos otro clásico. Llega Los Fabulosos Cadillacs con El Matador.

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1: Bueno, amigos, continuamos en este martes 7 de julio del 2026 con muy buena energía, muy buena onda, por supuesto. Y ahora escucharemos un tema del ex Pericos, de El Baiano. Esto es Celebremos.

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que les está hablando y acompañando en este día martes es Valentín Cunio, y los invito a que me sigan en Instagram, me encuentran como valencunio-locutor. Ahí van a poder ver mi contenido y mucho más. Ahora escuchemos este timón del 95. Llega Soda Stereo haciendo Paseando por Roma.

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1: El año pasado, la cantante y compositora lanzó Único y Nuestro. La cantante, estamos hablándonos de Barbie Recanati, ¿no? Ella, Único y Nuestro, es un disco que reafirma su impronta feminista y su búsqueda de un sonido alternativo. Con este corte, Barbie Recanati se consolidó como referente de la nueva generación del rock argentino. Y bueno, el tema que escuchábamos de este álbum se llama Gauchito. Ahora, bueno, pasaremos a un tema un poco más conocido, pero en este caso, una reversión de En la ciudad de la furia. Esto es Celeste Carballo.

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2: Es la hora 8. Un minuto.
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1: Y así pasaba Abril Sosa con El Deseo, tema del 2017. Y ahora quédate, porque llega el ex integrante de Todos Tus Muertos, que construyó una carrera solista marcada por la fusión de reggae, hip hop y ritmos afro. Con un estilo único y letras que transmiten mensajes de identidad y espiritualidad, Fidel Nadal se convirtió en una figura clave del reggae latinoamericano, llevando su música a escenarios internacionales. Y bueno, lo que escucharemos es esta canción lanzada el año pasado por Fidel Nadal. Escuchemos y disfrutemos Se Parece Más a Ti.

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1: Continuamos en este martes 7 de julio del 2026, etapa de invierno acá junto a ustedes. Espero que estén tomando algo calentito del otro lado. Y ahora escuchemos esta canción del año 2022. Llega David Lebón junto a Vicentico haciendo Esperando Nacer.

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4: Si hablamos de canciones, de temas que no pueden faltar, estamos hablando de este temón que se dio en unión en el año 2016 entre Ella Está en Cargosa y Manuel Moretti. Esto es Pueblo Fantasma.

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1: En Amor Fugaz, álbum editado en 2024, Natalie Pérez se unió a Francisco Charco para hacer esta canción que escuchabas. La colaboración mezcló pop contemporáneo con una interpretación cargada de emoción, mostrando la versatilidad de Natalie Pérez en su faceta musical. Y bueno, mientras escuchábamos a Natalie junto a Francisco Charco haciendo Tatuaje, ya vamos empezando lo que sigue. Llegan Los Pericos con Lindo Día.

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1: 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Es la hora 8:29 minutos.

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1: Oh, temón de Luis Alberto Spinetta. Escuchábamos acá en la radio Seguir viviendo sin tu amor, un clásico del 91 que no podía faltar. Y bueno, si hablamos de temas que no pueden faltar, a vos que te gusta el rock, llega Callejeros con 9 de julio.

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1: De a poquito nos vamos acercando al final de esta selección de canciones de este día martes. Y ahora es el turno de disfrutar la energía de Capanga haciendo Miro de Atrás.

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2: Versión en vivo de Polaroid de Locura Ordinaria de Fito Páez es lo que escuchábamos acá en la radio. Y ahora seguiremos con otro artista conocido también del entorno de Páez. Estamos hablando del músico argentino reconocido por su prolífica obra, que incluyó este tema que sigue dentro de su repertorio solista. Con su estilo inconfundible, Calamaro combina poesía urbana y melodías intensas, reafirmando su lugar como uno de los cantautores más influyentes del habla hispana. Y bueno, por eso escuchemos a Andrés Calamaro haciendo Bachicha.

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1: Y así finalizaba este tema lanzado el año pasado por Nina Suárez. Escuchábamos Roto por Dentro, es el nombre de la canción. Y bueno, espero que vos no estés roto por dentro, que estés disfrutando, que tengas mucha alegría en tu ser. Pero lamentablemente te dejo entristecerte un poco, porque este martes 7 de julio del 2026 va llegando a su final. Gracias a todos por estar del otro lado, por ser parte de Rock de las Pampas. Mañana miércoles, mitad de semana, y los esperamos ahí, en el mismo horario y en el mismo dial. Hoy nos despedimos con un tema de los Fundamentalistas del Aire Acondicionado, haciendo A los Pájaros que Cantan sobre las Selvas de Internet. Amigos y amigas, gracias por estar. Hasta mañana miércoles. Chau, chau.

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0: Es la hora 9:01.
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0: Hola, buen día. Esto es Oficialmente Despiertos aquí por Sónica 101.5. Qué frío que hizo hoy, que está haciendo y que va a hacer. Mamita querida, esto es Oficialmente Despiertos aquí por la 101.5. Son las 9 y 12. Uy, uy, uy, cómo se estiró ese ingreso del programa. Hoy tuvimos un pequeño retraso. No fue técnico, ¿sí? No fue técnico. Fue técnico, pero de otras índoles, relacionado con la internet, con las inteligencias artificiales y con todo lo que hay justamente en las redes sociales y todo lo que viste que hoy todo, para cada cosa tenés que agarrar y presentar un formulario triplicado, publicarlo, tenés que hacer una publicación por triplicado en Instagram, YouTube, Facebook y la mar en coche y cada cosa, no, porque tiene que tener esto y tiene que tener aquello y tiene que... Che, qué complicado que es la vida ahora. Antes vos te ibas, hablabas por el micrófono y ya estaba, con eso alcanzaba. Ahora tenés que agarrar y sacarte una fotito, editarlo, ponerle brillito, ponerle unas, ¿cómo es que se llama? Sí, no sé qué son estas. No tenés que ordeñar. Sí, tenés que ordeñar también, o sea, para que salga. Digamos, cualquier cosa que vas a hacer, tenés que meterle un montón de tiempo y se te va el tiempo así, te lo va chupando el tiempo en publicaciones para las redes sociales, en publicaciones para TikTok, para Flop Flop, para Papaf, para Farafa, para todo, ¿sí? Y bueno, y ahí se nos va la vida, en esas cosas se nos está yendo la vida, así se nos está escurriendo. Bueno, te cuento que la temperatura ahora es de 4 grados, pero tenemos una sensación térmica de 6. Hoy llegamos a un grado. Hoy hizo un grado de temperatura, según los registros que a mí me aparecen en el teléfono. Y creo que son ciertos, porque hizo frío y está haciendo frío. ¿Sí? Te cuento que la temperatura de hoy llegó a un grado bajo cero. Y para mañana vamos a tener una máxima de 15 grados. El tiempo acá me muestra que va a estar soleado, límpido, un cielo prístino, transparente, sin ninguna nube en el cielo ni en el horizonte, ¿sí? Así se va a mantener por el día de hoy, por el día de mañana y por el jueves, ¿sí? Ahora, tenemos que la temperatura máxima para hoy va a ser de 15 grados. Va a ser frío todo el día, ¿sí? Por más que estemos al sol, ¿sí? Por más que salga el sol, igual la temperatura no es que va a subir mucho. Y para mañana se espera una mínima de 3 grados. Ya un poquito, sube 2 grados la mínima. Y la máxima se va a 21 grados. ¿Esto qué quiere decir? Que vamos a tener un ascenso térmico que se va a completar para el feriado del jueves 9 de julio. Con una mínima de 10 grados y una máxima de 24. Ya tenemos temperatura primaveral el jueves, que va a ser feriado para disfrutar, para salir, para tomar mandarinas al sol, para pasear. ¿Y por qué va a ocurrir eso? Porque justamente el viernes y el sábado está pronosticado lluvia, ¿sí? El viernes con una temperatura mínima de 15 grados y una máxima de 24. Y el sábado ya comienza nuevamente el descenso, con una mínima de 12 grados y una máxima de 19 grados. Las previsiones de lluvias para este fin de semana, el viernes nos dice que va a haber una previsión de posibles precipitaciones de 3,7 milímetros, bastante. Si se concentra eso en una hora, es un montón lo que llueve. Y el porcentaje de probabilidades es del 90%, ¿sí? Pero esa probabilidad te aparece con el solcito, la nube y las gotitas, ¿sí? Y para el sábado ya se agrega el solcito, las nubes, las gotitas y el rayito, ¿sí? Así que en el icono. Y para el domingo vamos a tener una temperatura mínima de 7 grados y una máxima de 15. Te aviso que no van a estar muy altas las temperaturas, muy bajas las temperaturas la semana que viene. No van a ser más bajas que las que tenemos esta semana. Y vamos a tener un ascenso térmico que promete temperaturas para el 18 de julio de 28 grados. ¿Sí? 18 de julio, dentro de 2 semanas casi. ¿sí? Así que tengamos en cuenta eso porque comienza el receso escolar. Ya el miércoles, último día de clases, ¿sí? En nuestra provincia, porque comienza el receso escolar. Y hoy juega la selección, papá. Hoy se define con Egipto, ¿sí? Hoy es el gran duelo, Mirtha Legrand versus el faraón, ¿sí? ¿Quién ganará? ¿Quién ganará? Yo no sé, pero la chiqui se conserva muy bien, así que, y nos está tirando suerte, nos está trayendo suerte la chiqui. Bueno, te cuento que el partido va a ser a las 13 y la consigna de hoy es: si fueras el DT, ¿qué le dirías a la selección? Hola, Jessy, ¿cómo estás? Mirá cómo vino luqueada Jessy. Viniste pintada, ¿eh?
1: Yo te dije
0: pintada para alentar.
1: Sí.
0: Eso, claro, Jessy se pintó así. Si fuera Barra Brava ya estaría pintado así, con cara de mala.
1: Pero con
0: así.
1: Carbón.
0: con carbón
1: es activado. Otro presupuesto, ¿viste?
0: Sí, es otro presupuesto.
1: Bien, bien. ¿Cómo estás?
0: Pero bien.
1: ¿Usaste
0: bien,
1: dos mantas de tigre?
0: ¿Eh? No. Agarré tranquilos. Yo tengo, en casa tenemos dos estufas Ecosol, del tipo Ecosol, la marca que se llama Ecosol,
1: claro.
0: Pero la marca más conocida de ese tipo de estufas, que en realidad es un panel calefactor. Y es un panel calefactor que tiene, es como,

0: te va calefaccionando de a poquito el lugar. Y lo mejor es que consume 4 veces menos que una que
1: eso
0: un caloventor.
1: Eso te iba a preguntar, ¿cómo es?
0: 4 veces menos.
1: Yo me compramos en casa un caloventorcito, el convencional, el clásico. ¿Vos sabés cómo nos arrepentimos?
0: Por consume el tema de luz.
1: Consume más que la calefacción del aire acondicionado.
0: Sí, consume muchísimo, sí, porque el aire acondicionado corta. Claro. Y este, ¿por qué corta? Porque llega un momento en que enfría, vos le das para que enfríe todo, para que caliente todo y calienta. Pero, y después, bueno, mantenimiento. En cambio, al caloventor le cuesta muchísimo calentar todo un ambiente. Pero escuché una buena de un tipo que le hicieron una nota en televisión, dijo que es lo más efectivo para calefaccionar un ambiente, pero de esta manera. Vos le pones al máximo hasta que caliente el ambiente. Y después le bajás la temperatura y pones mantenimiento.
1: Ah, voy
0: o sea, porque eso. Viste que tiene 2 posiciones sí. de calor. Entonces, una te agarra ahí, una que es la 2, es la más caliente. Esa sale bien caliente el aire. Bueno, cuando calentó la habitación, ahí le bajás a 1, ¿sí? Hay que encontrarle el punto al termostato. El termostato es la otra ruedita que activa o desactiva de acuerdo a cuánto calentó el ambiente, claro. ¿no? Entonces... Pero bueno, tiene una curva de aprendizaje.
1: Le estoy ocupando re mal entonces. ¿Eh? Le estoy ocupando re mal.
0: Y pasa que justamente, si vos querés que caliente y tenés que... Pero no, pasa que... A ver.
1: El frío que hizo ayer...
0: El frío que
1: vamos
0: hizo.
1: Vamos a coincidir que el frío que hizo...
0: El frío que hizo no le daba. Bueno, a mis estufitas no le daba, a las placas no le daba.
1: Extraño la cocina leña, no hay nada que decir.
0: No, sí, claro, la cocina leña es una maravilla. Vos agarrás y ocupás eso... nosotros teníamos una salamandra el año pasado y vos sabés que había venido el operativo de poda, habíamos contratado a la municipalidad para que pode el árbol que estaba en la vereda de la casa, ¿sí? Y agarramos y dijimos, era un cedro, y agarramos y dijimos, dejen acá.
1: Para leña.
0: Y pero quedaron como 4 o 5, quedaron como 10 metros cúbicos de leña.
1: Wow.
0: Genial.
1: Y la salamandra consume leña. Consume más que la cocina leña.
0: Bueno, y tardó, eso sí, tardó un montón en secarse. Y después, bueno, o sea, fue la salamandra por motivos varios, pero un dato de la leña de cedro. Cuesta, tiene una resina que es no se enciende, pero una vez que se enciende, forma una brasa. O sea, tarda muchísimo en que encienda el fuego, pero una vez que encendió y que se enciende, forma una brasa que se mantiene.
1: Una brasa constante, claro, no se
0: consume.
1: Sí,
0: la brasa es maravillosa, o sea, para un asado está espectacular. Hay que ver si esa resina no es tóxica, digamos, porque hay resinas que son tóxicas y no son buenas para el consumo
1: claro,
0: de...
1: Claro, como la leña verde. La leña verde,
0: tal
1: tóxica
0: cual.
1: Tóxica cuando prendés.
0: Así es. Bueno, ahora, juega Argentina hoy, con Egipto,
1: hoy,
0: ¿sí?
1: Con Egipto.
0: Los gauchos contra los faraones, ¿sí?
1: Ay, ayer estuve hablando un montón de resúmenes.
0: Sí.
1: Y estamos.
0: ¿Qué tal es Egipto? Yo no vi ningún partido de Egipto.
1: Egipto es un contrincante bastante fuerte.
0: ¿Sí?
1: Sí. Está para... Coman temprano, almuercen temprano, tómense una buscapina.
0: ¿Contra quiénes viste el partido de Egipto? O sea, ¿contra quiénes jugaba el seleccionado de Egipto? ¿Te acordás alguno?
1: No, pero estuve mirando los jugadores.
0: Bueno, yo te cuento que justamente pensé, ¿qué es lo que... ¿Qué hoy? Porque ya hablamos de cábalas, ahora enseguida encendemos la cábala de hoy para el partido, ¿sabes qué? Podríamos encenderla ahora cuando vos agarres y encuentres lo de los partidos. Podríamos encender la cábala, ¿sí? Porque ya cábalas, ya todo el mundo está con las cábalas y todo
1: sí.
0: el show, ¿sí? Ahora... Si fuera, y yo creo que todo el mundo le quiere decir algo a la selección. O sea, todo el mundo, si pudiera, le diría algo. No sé, fuerza, jueguen, métanle pasión, no aflojen, qué sé yo, se lavaron los dientes, se ataron los cordones, no sé, cosas como esas. Si

0: fueras el DT, ¿qué le dirías a los jugadores de la selección antes del partido? ¿Qué le dirías? Vos, Jessy, ¿qué les dirías a los jugadores?
1: Que
0: Sos DT.
1: Julián, hoy tiene que ser gol de Julián.
0: Hoy es
1: Hoy
0: el sol.
1: manifestamos gol de Julián.
0: Hoy
1: Así como
0: manifestamos gol
1: manifestamos
0: de
1: gol de
0: Julián.
1: Lautaro,
0: Ah, bien,
1: hoy
0: sí.
1: manifestamos gol
0: Ya,
1: de
0: si
1: Julián.
0: tenemos poder. Si tenemos poder. Viste, todo poder conlleva una gran responsabilidad. Yo digo, si tenemos poder,
1: Por
0: ¡usémoslo!
1: supuesto.
0: Bueno, entonces, bueno, manifestamos gol de Julián, entonces. Y yo lo que quiero, lo que me gustaría manifestar es que que todos los jugadores terminen bien el partido en condiciones físicas, ¿no? Que terminen bien el partido en condiciones físicas, que ganen, que Argentina gane el partido de hoy, y en lo posible con comodidad, pero con conciencia, sin creérsela, por un lado, y jugando tranquilo, firme, con convicción, con pasión, con efectividad. Y con firmeza y fuerte, o sea, pero fuerte en el sentido de no bajar sino que con presencia,
1: Claro, no a lo gaucho.
0: no a lo puñalero, no
1: Claro.
0: a lo sicario, ¿sí? O sea, fuerte, fuerte en el sentido firme. Yo me planto acá, voy a pelear una pelota, la peleo firme, sin cometer faltas, sin jugando bien, y que el otro equipo también juegue, digamos, de manera correcta. Y que el partido termine con un resultado favorable para la Argentina, en donde la Argentina pase a las próximas rondas, ¿no? Eso es lo que me gustaría manifestar. Y que sí, no, básicamente lo que no quiero es que nadie se la. Quiero que todos terminen bien el partido libre de cualquier lastimadura. Eso es lo que quiero, digamos, porque ayer vi el partido de Estados Unidos y me pareció, bueno, quedó afuera Estados Unidos.
1: ¿Viste la controversia con Trump, lo que salió así Trump?
0: Sí, fue un desastre eso, fue una vergüenza. Vamos a hablar ahora, enseguida vamos a hablar de eso, porque por eso no quería hablar.
1: No, no.
0: Quiero hablar de Pochettino también. Y bueno, son las efemérides, ¿sí? Vamos a hablar de las efemérides de hoy, día 7 de julio. Hoy es un día portal, dicen los esotéricos, ¿sí? Que los esotéricos también vamos a hablar de qué es el esoterismo, porque muchos agarran y dicen, vos sos un esotérico. Vos sos una esotérica y es una acusación, digamos, y básicamente está el esoterismo y está el exoterismo, ¿sí? Y son dos cosas que cuando vos digas, ay, por esto tanta pavada, por esto tanta boludez. Bueno, te cuento que en las efemérides de hoy se celebra el Día Mundial del Cacao, uno de los ingredientes principales del chocolate. Esta fecha surgió en 2010 por iniciativa de la Organización Internacional de Productores de Cacao y de la Academia Francesa de los Maestros Chocolateros y Confiteurs, quienes buscaban otorgarle a este fruto una distinción especial para honrar sus propiedades y beneficios. Finalmente se eligió el 7 de julio, dado que fue la fecha en la que se concretó la llegada del cacao de América a Europa en 1550. Muy bien. Muy bien, porque el cacao es de acá de América. Ándale, manito. Los mexicanos, los mexicas consumían cacao. El cacao es la semilla de una fruta que proviene del árbol denominado Theobroma cacao. Proviene de la región amazónica y su origen se remonta hace más de 4.000 años. Bien, ¿qué pasó un día como hoy, un 7 de julio? Murió Arthur Conan Doyle. ¿Quién es Arthur Conan Doyle? Es un creador y escritor inglés y es el creador del Sherlock Elemental, mi querido Watson. Es el creador de la saga de libros de Sherlock Holmes, el investigador que se basaba en la lógica deductiva para poder resolver casos muy complicados, ¿sí? En 1940 nace el baterista de los Beatles, Ringo Starr. Muy bien. Happy birthday, Mr. Ringo. En 1940 nace Dora Barrett, actriz argentina. Nace también en 1949 Shelley Duvall, actriz estadounidense. En 1950 se lleva a cabo la primera emisión de televisión a color en Estados Unidos. Eso es una fecha que tiene que ver con nosotros. ¿Por qué? Porque a partir de ahí surge la televisión. Y nosotros, el streaming es hijo de la televisión. ¿El streaming qué es? justamente esto es como tener un set de televisión, solamente que en vez de transmitirlo por radiodifusión, se transmite a través de datos de manera digital. Ahora, ¿usted sabía, Jesse, que la primera televisión, los primeros sistemas de televisión eran por cable?
1: ¿Por cable de
0: por cable coaxial, la televisión por cable. La televisión, así como la conocemos, era por cable. Lo mismo que la radio. La radio en sus inicios, antes de que era por cable. ¿Por qué? Porque todavía no se había pero antes la radio funcionaba por cable.
1: Me recuerdo que tenía una tele yo.
0: Pero estamos hablando sí.
1: Con antena.
0: Sí. Es más, en casa de mis padres había un dispositivo que era una torre con una antena y que tenía una polea. Entonces vos te ibas y agarrabas y girabas la antena y ahí otro te gritaba desde donde estaba la tele. Ahí un poquito más para allá, un poquito más para el otro lado, un poquito más para allá. No, te pasaste, no. Para poder sintonizar los canales, claro, para tener la imagen más clara. Porque justamente los canales que había eran Canal 12, el nuestro y para todos, parte de tu vida. Y después estaba, en alguna época también estaba Argentina Televisora Color, que era ATC, lo que hoy es Televisión Pública y en su momento fue Canal 7. Y después estaba Telefuturo y el Sistema Nacional de Televisión y su red de repetidoras.
1: Había uno que pasaba el clásico de sí. Recorriendo Alemania.
0: Ese es Canal 2.
1: ¿Y el de Paraguay?
0: Hola, música con Bruno Massi. Ese era el programa top, digamos, de claro. Paraguay, y lo miraban todos porque el chabón este, Bruno Massi, se viajaba a Nueva York para traer discos. Imagínate lo que era la música, o sea, el tener música era una... porque sí. Nadie tenía, un día vamos a hablar de eso, eso, porque es un hermoso tema para conversar
1: y
0: para
1: tratar. Sí, el tema de la música, si no era de escuchar música comercial, era un tema ya a la Jessie adolescente, imagínate que era un tema conseguir música.
0: Antes era mucho más difícil. Uh-huh. Y bueno, nosotros ahora vamos a ir a una pausa comercial. Y acordate, si fueras el DT, ¿qué le dirías a los jugadores antes del partido? Después de la tanda, Jesse, vos sos DT, y ahí te voy a escuchar a ver qué le dirías a los jugadores. Yo también voy a decirles algo a los jugadores de nuestro seleccionado argentino de fútbol. Pausa y enseguida regresamos.
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4: Y aquí estamos en oficialmente despiertos en una jornada histórica en donde la selección argentina se enfrentará al seleccionado de Egipto por la fase de octavos de final. Y como cábala, después del partido de Austria, en oficialmente despiertos decidimos encender un sahumerio por cada gol que convirtiera el seleccionado argentino después de cada partido. Perdón, en el partido. Entonces, vamos a proceder al encendido de los sahumerios aquí en Oficialmente Despiertos. Tres sahumerios, dos de incienso y uno de coco. Para llevar a nuestra selección al triunfo y solicitar a los astros o a quien convenga y que este humo lleve el pedido de que nuestra selección tenga una muy buena actuación el día de hoy, pero por sobre todo, que gane, clasifique y gane este mundial. ¿Algún pedido más?
5: Vamos, Julián.
4: Ah, y gol de Julián. Acá está. Bien, y así hacemos el encendido de los...
5: ¿Hacemos entrega en este acto?
4: Sí, del sahumerio que va a... que va el humo que va a llevar el pedido a quien corresponda de que la selección le vaya bien, ¿sí? Y también vamos a tener en cuenta que la consigna de hoy tiene que ver con que todo el mundo le quiere decir algo. Decile a la selección lo que, o sea, si fueras el DT, ¿qué le dirías a la selección el día de hoy? ¿Sí? Comunicate al 3755-491114. Vos, Jessy, ¿qué le dirías a la selección si justamente a los jugadores de la selección, si fueras el DT, la DT del seleccionado argentino?
6: Que no solo es Argentina, que hay un montón de otros países argentinizados que quieren vernos y quieren festejar con nosotros. Así que piensen y que eso motive.
4: Bien.
6: Que
4: bien,
6: eso
4: bien.
6: Motive, que no va a ser solo Argentina festejando. Hoy es festejo de semifinal.
4: Hoy es festejo de semifinal, ¿no? Sí. Claro, porque justamente pasamos tan mal en Cabo Verde y dijimos, ay no, locos, mirá, se puede terminar. Entonces, bueno, yo voy a ver, ahora está muy bueno lo que dijiste.
6: Sí.
4: No solamente Argentina,
5: La mitad del mundo. Sí,
6: sí, sí, sí, sí. Viste que China, cuando la represa cayó muchísima agua, generó un impacto en el tiempo y eso.
5: Uh-huh.
6: Hoy es eso, hoy va a haber tanta gente saltando.
5: Sí, toda gente saltando.
6: Es histórico. Es no histórico. Paran de hacer historia.
5: Es impresionante, ¿sí? Bueno, yo si estuviera frente a ese seleccionado, le diría, por ejemplo, le diría a Licha Romero, le diría... Escúchame, Licha, vos agarrás y tenés que seguir haciendo lo que estás haciendo. Si podés convertir el gol, convertilo, pero no dejes que nadie pase. Vos tampoco, Tagliafico, en tus piernas está la barrera de contención de los egipcios que vienen a tratar de destruir a la nación elegida, que vienen a tratar de convertirnos en los perdedores de una selección gloriosa que le alcanzó los máximos laureles en el Mundial de 2022 de Qatar. Entonces, a vos te voy a decir, Paredes, que vos también agarres y formes ese juego mágico en el medio para poder concentrar esa magia pura que hay en nuestra selección. Y a vos, ¿qué te voy a pedir a vos? A vos, querido, a vos, el más mágico de todos, el que rompió todos los récords, el que demole, el demoledor de récords. Tenés tantos apodos, tantos nombres, de tantas maneras te llamaron. A vos, Lío, querido, a vos no te pedimos nada. ¿Por qué no te pedimos nada? Porque no te podemos pedir nada, porque nos diste todo. Pero hoy, vamos a tratar y vamos a jugar, todos ustedes van a jugar para darle a Lío la posibilidad no de convertirse en goleador de este mundial, no en goleador de todos los mundiales hasta ahora, para que Leo Messi se convierta en este partido y en los próximos hasta la final, el quizás, y no quiero decir que sea el último partido de Leo Messi, voy a decirte que justamente vos conviertas no solamente un gol más, conviertas todos los goles y te conviertas en el máximo goleador de la historia. Y que nadie nunca más te pueda alcanzar, a menos que tenga la dicha, que tenga el honor y que tenga la felicidad de haber nacido en suelo argentino y tener un DNI e ir al Mundial y después decir, aunque sea director técnico de otro país, de la nación más poderosa del mundo, soy 200% argentino y me siento 200% argentino. Por eso a esta selección no le pedimos nada, porque nos dieron todo. Pero vayan y hagan lo que ustedes saben hacer para conseguir la magia de un partido que nos lleve a los cuartos de final y de los cuartos de final a la semifinal. Pero no se los pedimos, porque sabemos que ustedes lo quieren hacer.
6: ¡Esa! ¡Qué discurso de San Martín! Vamos por la cordillera. Hoy se convierten en próceres.
5: Hoy se convierten en héroes. Hoy se convierten en esos héroes que cruzaron la cordillera, que se fueron a Mendoza para cruzar la cordillera, hacer lo que Aníbal hizo, pero no le salió, porque Aníbal, el cartaginés, cruzó para conquistar Roma. Pero ustedes echaron a los realistas y hicieron este bendito suelo, sea la República Argentina.
6: Esta selección hizo lo que ningún emperador pudo hacer sin ninguna guerra.
5: Exactamente.
6: ¿Entendés lo que
5: sí,
6: es?
5: Sí, sí, conquistar el mundo.
6: Conquistó la gente a pura voluntad y a pura... la gente quiere ser argentino por voluntad. Lo que ningún conquistador logró
5: claro, lo está conquistando, lo está consiguiendo.
6: Por simpatía, por empatía, por calidad, por historia.
5: Y hay una cosa, y quiero hablar de cosas lindas. Y no voy a hablar acerca de lo miserable que fue Donald Trump al meterse y agarrar y querer meterse como esos papás que se meten en el partido diciendo, mirá que si yo agarro y no, si yo agarro, si no ganan, ¿sí? Yo me llevo la pelota, ¿sí?
6: Claro.
5: Déjenle jugar a mi hijo. No importa que él le haya roto la pierna al otro jugador. No. Tiene que jugar. Bueno, no voy a hablar.
6: Yo pagué la cuota,
5: sí. No voy a hablar acerca de cómo Donald Trump le cagó básicamente el partido y a su selección, a la selección de su país, que venía haciendo un partidazo, venía teniendo un desempeño espectacular. Sí, y el trabajo de nuestro compatriota, el 200% Pochettino, el 200% que agarró un grupo, en un grupo de jugadores de un país como Estados Unidos, en donde la gente no tiene idea, ni siquiera tiene idea de cómo se juega al básquet o al fútbol, digamos, pero sí le gusta alentar porque le gusta que haya muchos tantos, ¿no? Bueno, él consiguió que el fútbol se ponga de moda junto con Lionel Messi, ¿sí? O sea, sobre todo con el lío que se fue allá y consiguió que en Estados Unidos se hable de fútbol y que este seleccionado llegue a instancias que nunca había llegado antes, ¿no? Entonces, no voy a hablar de eso, miserable que fue Donald Trump. No voy a decir que Donald Trump se comportó de una manera detestable. No voy a decir que es un forro, porque no corresponde que nosotros ocupemos el tiempo de nuestro programa para hablar de un forro como Donald Trump, ¿me entendés? O sea, Donald Trump habla por sus actos, por lo que todos ustedes ya saben. Porque, no voy a decir que es una vergüenza, que Donald Trump levante el teléfono y le llame a Infantino para decirle que no puede ser, tiene que jugar mi jugador Balogun, que Balogun ni siquiera se movió el día de ayer, ¿sí? Así que, bueno, no voy a decir ninguna de esas cosas. No vamos a hablar de Donald Trump, no vamos a decir lo miserable que fue. Pero bueno, quedaron afuera. Siamo fuori de la Copa, ¿sí? Así que, bueno, chicos,
6: hubiera sido muy épico,
5: ¿sí?,
6: que México le deje afuera a Estados Unidos.
5: Ah, esa hubiera sido en cancha norteamericana. ¡Oh! Y eso, qué lindo sueño sería.
6: Eso es lo que tiene el fútbol, esa cizaña.
5: Ay, mirá la escena que nos perdimos. Pero ayer, bueno, yo te digo, yo no quiero decirlo, pero se me hace que el seleccionado yankee no tenía muchas ganas de ganar ayer. O sea, sí, querían, pero entrar, digamos, de esa manera a la cancha. Balogun, por ejemplo, ni siquiera quería tocar la pelota.
6: Y
5: no le dejaron
6: que
5: tocarla.
6: Les falta, ellos son del soccer, del básquetbol y de la efedrina. Así que como que les falta la pasión de cancha, les falta.
5: Claro, pero estaban teniendo todo eso, se estaban entusiasmando, estaban recontra entusiasmados, el equipo estaba recontra copado.
6: Le habrá afectado de seguir siendo títeres de toda una de un algo más grande que ellos.
5: Uh-huh. Sí.
6: Ellos estaban haciendo su show.
5: Y terminó.
6: Bajaron la cortina y dijeron, no es tu show.
5: No es tu show. Y justamente Trump se metió, los mufó. Sí. Eso fue una derrota completa de Trump, porque se metió y comieron goleada. Ni la goleada que le dieron a Paraguay se la terminó comiendo Estados Unidos ayer con Bélgica. Sí. Que, dicho sea de paso, los belgas jugaron, empujaron lindo los belgas, ¿eh? Mamita querida.
6: Creo que de parte, como persona, jugador, no sé, pero desde la cabecita de Jesse dice, por más que los jugadores estadounidenses ganen y pongan todo su esfuerzo, uh-huh, el esfuerzo queda opacado. Aunque ellos ganen con puro mérito este mundial, ponele una expectativa, hubiesen ganado, el mérito no iba a valer nada.
5: Porque ganaron por escritorio.
6: Exactamente.
5: Por escritorio, justamente por llamado telefónico, por llamadito.
6: Exactamente, yo creo que también es
5: telefonazo. Bueno, vamos a las noticias locales, ¿sí? Antes de que sean las 10 de la mañana. Así que comunícate al 3755-491114. Si fueras el DT, ¿qué le dirías a los jugadores antes del partido? A los jugadores de la selección argentina antes del partido. Así que comunícate con nosotros. Decinos qué es lo que te gustaría decirle, porque todos tenemos algo para decirle a la selección argentina en estas épocas, en este, sobre todo el día de hoy, a las 13, cuando juegue Argentina contra el seleccionado de Egipto?
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5: Muy bien, te cuento, esta semana sobre todo, aparte del partido de Argentina que va a ser hoy a las 13, ¿sí? Y que justamente todos esperamos, hay mucha ansiedad, mucha pasión metida en el medio. Esta semana es semana con fin de semana XL, ¿sí? ¿Por qué? Porque el jueves es 9 de julio, es feriado, y hay feriado puente el viernes, o sea, con fines turísticos. Entonces, acá tenemos que tener en cuenta una serie de cuestiones que son importantes porque tienen que ver con lo doméstico, ¿sí? O sea, está que comienza el receso de invierno, está que los chicos van a estar de vacaciones, está también que se va a hacer el acto central por el 9 de julio, y están un montón de cuestiones, pero la basura se sigue acumulando en la casa, todos los días se está produciendo basura, y vos seguramente te preguntarás, hoy no, mañana tampoco, pero el jueves o el viernes te vas a preguntar, che, ¿qué va a pasar con el servicio de recolección de residuos? Bueno, te cuento que ante la proximidad del feriado por el Día de la Independencia, aniversario de nuestra ciudad, la Municipalidad de Oberá informa a todos los vecinos cómo van a ser los servicios públicos el 9 y 10 de julio. El jueves 9 habrá solamente agua y barrido, no habrá recolección de residuos. El viernes 10, mirá, habrá recolección de residuos y barrido, ¿sí? Así que eso está normal, por lo menos en casa pasa los lunes, miércoles, y por casa pasa los lunes, miércoles y viernes el camión recolector. Así que bueno, y la recomendación es que mantengamos limpia toda la ciudad, ¿sí? Tratemos de cargar los residuos en el cesto de basura en el horario en que pasa el camión recolector, para que no se ensucie la ciudad. Bien. Por otro lado, nuestra ciudad celebrará el Día de la Independencia y su 98 aniversario con acto, desfile peatonal cultural. El 9 de julio se conmemorará un aniversario de la independencia argentina y al mismo tiempo se celebran 98 años de historia con el tradicional acto cívico y desfile. Las actividades comenzarán a las 15 y reunirán a instituciones, autoridades, familias, vecinos, y una de las celebraciones más significativas del la ciudad. La peatonal cultural contará con la participación de emprendedores, artesanos, además de una destacada programación musical con la presentación de Alma en Tres, Cristian Sales y Vibras, una formación integrada por músicos de Posadas y reconocidos artistas obereños, además de diferentes grupos de danzas folclóricas. Así que va a ser un lindo día para ir a celebrar las actividades comunitarias con acto, desfile cívico-militar. Y te cuento así más o menos, el programa va a comenzar a las 15, el 9 de julio, en el Centro Cívico Manuel Belgrano, con el himno nacional, la canción misionerita, invocación religiosa del obispo de la diócesis de Oberá, minuto de silencio, palabras del intendente municipal, o sea, de Pablo Hassan, entrega de reconocimiento a vecinos e instituciones destacadas y conclusión de la ceremonia. Después se va a realizar el pasaje cívico-militar, el pasaje cívico-militar que es tradicional en estos actos. Así que bueno, el jueves nos encontramos acá en la peatonal de la ciudad para disfrutar de este 9 de julio, en donde no solo se conmemora, no solo se celebra el Día de la Independencia de nuestro país, sino que además se celebra también el 98 aniversario de la ciudad de Oberá. Te cuento también que en receso de invierno, nuestra ciudad ofrece una variada agenda de actividades para disfrutar de las vacaciones de invierno. con propuestas culturales, turísticas, deportivas y recreativas. Oberá se prepara para recibir a vecinos y visitantes durante las vacaciones de invierno con una amplia gama de agenda. Las propuestas, la directora de turismo, Cristina Stevenson, informó que uno de los principales atractivos será la Prefiesta Nacional del Inmigrante, que se desarrollará en el Parque de las Naciones, con una programación que incluirá actividades culturales, gastronómicas y espectáculos artísticos. Las propuestas continuarán el 17, 18 y 19 de julio con el Encuentro Internacional de la Cultura Checa, también en el Parque de las Naciones, donde el público podrá disfrutar de presentaciones de bailes, danzas y expresiones tradicionales sobre el escenario mayor. También se le llamó Chequia en este mundial. Nos enteramos que le podemos decir Chequia a República Checa. Entre las actividades organizadas por el gobierno de la ciudad también se destacan los paseos guiados en el Jardín Botánico, que finalizarán con un fogón. ¡Ah, qué lindo eso! Ir al Jardín Botánico y finalizar con fogón. Los fogones son hermosos. Durante el receso invernal también habrá actividades gratuitas para niños. Entre estas, la propuesta Ecohéroes, destinada a promover la educación ambiental y el conocimiento de la flora y fauna local. Stevenson recordó además que se realizarán paseos guiados por distintos atractivos turísticos de la ciudad, como el Jardín de los Pájaros, el Jardín Botánico y el Complejo Turístico Salto Berrondo. Las inscripciones, horarios y detalles de cada actividad estarán disponibles en las redes sociales oficiales del área de turismo. En paralelo, se continúa fortaleciendo la promoción turística junto al Ministerio de Turismo de Misiones y los municipios vecinos a través del programa Oberá y los pueblos auténticos que la rodean. ¿Sí? ¿Por qué? Porque tenemos a Campo Ramón, ¿sí?, con su propuesta de ecoturismo. Tenemos a Alberdi, tenemos a Alvear, que Alberdi y Alvear conforman la microrregión turística Colonia Chapá. Y tenemos, por ejemplo, al municipio de Guaraní, que está también haciendo una oferta turística muy importante. La agenda se completará con una nueva fecha del tradicional Millonario del Karting, que se disputará en el Autódromo de Oberá, ofreciendo una alternativa deportiva que se suma a la amplia propuesta cultural turística de la temporada. Bien, y tenemos una información que tiene que ver con los estudiantes universitarios de nuestra ciudad, que vamos a estar compartiéndola más adelante durante el programa. Ahora es momento de nuestra... Ya llegó Mara Magalí, se viene el yoga, ¿sí? Vamos a hablar de yoga y vamos a... No solamente hablar de yoga, sino que vamos a conocer un poco más esta actividad que la escuchamos nombrar, pero muchas veces está un poco banalizada en redes sociales acerca de en qué consiste el yoga, ¿sí? Como práctica, como filosofía, como forma de vida. Mara Magalí, que viene al programa el día de hoy para contarnos un poquito de todo eso. Y acordate, si fueras DT de la selección argentina, ¿qué les dirías a los muchachos antes del partido? Contanos al 3755-491114. Quiero agradecer también a quienes se comunicaron con nosotros en redes sociales, sobre todo en Instagram, en arroba ya oficialmente despiertos, para contarnos, para participar de los mensajes y demás de todas nuestras, a Seba, ¿sí?, a Pamela, un saludo muy grande, a Seba, a Pamela, y a ver, me quedó un nombrecito más.
6: Tengo
5: a
6: alguien que te mandó un saludito ayer.
5: ¿Quién?
6: La tía Lala.
5: ¡La tía Lala! ¿Qué cuenta la tía Lala?
6: Ayer la fui a ver, le mandé un besito a la tía Lala y al tío Cuti, que son parejas, ¿sabes? Son mis tíos.
5: Sí.
6: Y te dijo, te veo, Jessy, o te escucho, ahora ella me escucha en la radio, no se escucha en la radio.
5: ¡Ah, mirá qué bueno! Bueno,
6: ahora le activé las notificaciones, digo, ahora cuando sale al aire el programa ya vas a poder, así que...
5: Bueno, resulta que en Instagram teníamos la consigna de si sos team o sos team verano o team invierno. Sebastián de León nos dice que es team invierno. Pamela nos dice fan del verano siempre. Bueno, muchísimas gracias a nuestros oyentes que participan de arroba oficialmente, ya oficialmente despierto. Ah, bueno, si fueras de T, ¿qué le dirías a los jugadores antes del partido? Son las 9:59, hora de una tanda, no hay tiempo para música, muchachos. ¿Hoy? O sea, acá ahora es momento de agarrar y vender, porque también uno con la publicidad se sustenta la radio, ¿sí? No vivimos del aire. Ah, sí, vivimos del aire, pero de otra manera. Son las 9:59, hora de una tanda comercial aquí en Oficialmente Despiertos.
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0: las 10 en punto.
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0: Bueno, esto es Oficialmente Despiertos, son las 18 en la República Argentina. La temperatura, estamos en una temperatura fría de 7 grados. ¿Y por qué estamos escuchando esta música en Oficialmente Despiertos? Nos encontrás en el 101.5, el dial. Te cuento que afuera hay un día hermoso con mucho sol, con una hermosa temperatura. Y ahora llegamos al programa, al momento en que justamente recibimos a una invitada de Oficialmente Despiertos, que con la cual nos comprometimos a tener, o sea, la comprometimos a ella, no es que nosotros nos comprometimos, la comprometimos a ella a que venga a nuestro programa para charlar de una actividad. Muchos lo consideran una actividad, otros lo consideran una forma de vida, otros lo consideran una filosofía, otros lo consideran una práctica esotérica y de esas que son raras y que no hay que meterse y todo lo demás. Estamos hablando del yoga, ¿sí? Y del yoga como actividad, y vamos a preguntarle a nuestra invitada, que se encuentra aquí en el programa, en Oficialmente Despiertos, Lara Magalí, se encuentra con nosotros. Lara, buen día, ¿cómo estás?
1: Buen día Ian, buen día Jessy, ¿cómo están?
0: ¿Cómo te sentís?
1: Bien, todo bien.
0: Bueno,
1: agradecida de estar acá.
0: Sí, dale. ¿Y sos instructora de yoga?
1: Soy instructora de yoga, al primer grado, uh-huh. Sí, uno va avanzando. Hace, en el año 2019 me recibí, ya hace 7 años que estoy dando clases.
0: Sí.
1: Sí. Como practicante obviamente fueron años más atrás, unos 3 años, bueno. Seguro, así que aproximadamente practicando 10 años. Y 7 años dando clases.
0: Bueno, a ver, Lara.
1: Sí.
0: ¿Cuántos años tenías cuando te acercaste al yoga?
1: Y tenía 20, 21.
0: ¿Por qué decidiste o por qué? Desde ahí practicás yoga. ¿Y antes habías estado en contacto o fue un flechazo repentino que te...?
1: Comencé... trabajando el cuerpo a través del circo, y el circo conocí el yoga.
0: ¿El circo, o sea, estamos hablando de las actividades circense o estabas en un circo?
1: Actividades circense, sí. Conocí gente, también formé un tiempito parte de lo que es el circo Tierra Colorada en uh-huh. Posada.
0: Sí.
1: Y bueno, ahí también conocí el yoga también por otro amigo.
0: Ajá.
1: Que me hizo conocer a mi primer maestra de yoga, que fue Prema.
0: Uh-huh.
1: Bueno, ahí también viví en un ashram, que como que incursioné más un poco en la vida, en la filosofía del yoga.
0: Bien.
1: También atendí el ashram, era secretaria ahí. No me recibí de nada ahí, pero
0: ahí entraste en contacto. ¿Cuántos años tenías en ese momento? Hablamos. Yo quiero ir al tema de las actividades circenses, del circo.
1: Sí. Quería entrenar. Yo estudié abogacía uh-huh. en Posadas, y como tenía varios días, o sea, eran 3 días nomás que estudiaba en la UNE.
0: Sí.
1: Quería hacer una actividad física.
0: Uh-huh.
1: Ya de chica hice gimnasia artística.
0: Ah, tu cuerpo ya tiene memoria, un entrenamiento.
1: Sí. Y me gustó acrobacias aéreas en telas.
0: Ajá.
1: Empecé en 2 talleres allá en Posadas. Sí. Terminé dando clases también en la Murga de la Estación.
0: Ay, mira qué lindo.
1: Mm.
0: Bien.
1: Hermoso.
0: Sí. Y contamos cómo es tu experiencia con el yoga. O sea, ¿qué es ir a un ashram?
1: Un ashram es como una escuela espiritual.
0: Sí.
1: Ahí tomás los tipo, hay mandamientos en el catolicismo.
0: Ajá.
1: En yoga también. Entonces
0: sí.
1: Uno respeta y vive
0: uh-huh.
1: según los mandamientos del yoga o la forma y estilo de vida. Después me di cuenta que, por ejemplo, yo empecé a hacer yoga y dejé de comer carne. No es un
0: mandamiento.
1: No, Porque dejar de comer también es
0: Malo,
1: malo.
0: claro. Pero, por ejemplo, o sea, en ningún momento te
1: Hacer
0: dijeron.
1: servicios, ayudar al otro, implementar el amor,
0: Lo que se entiende, por ejemplo, la caridad en el catolicismo.
1: hacer servicios, sí.
0: Hacer servicio es justamente agarrar y es como sería el equivalente de la caridad en el catolicismo. Y a ver, esa cuestión, digamos, nadie te dijo, che, acá no se puede comer carne. O nadie te dijo eso, o sí.
1: No, pero los que hacen llegan a un punto de que prueban no comer carne.
0: Ajá.
1: Pero no es obligación no comer carne.
0: Claro.
1: Porque llega a un. Porque como es de la India, uno de ahí viene, ¿no? Como galaban a las vacas y todo, viene por ahí un poquito de ahí.
0: Sí. Ahora, tiene que ver con el respeto a la vida en todas sus formas.
1: Claro, exactamente.
0: O sea, vos vas metiéndote en la filosofía y, bueno, ¿y actualmente comés carne?
1: Al practicar uno va entendiendo que o va conociéndose más o por lo menos va regulando su manera de
0: De
1: comer,
0: ser.
1: su manera de ser. Sí,
0: Bien.
1: exactamente.
0: A ver, y en esta cuestión, hoy, por ejemplo, ¿comés carne o
1: Sí, volví a comer carne.
0: volviste a comer
1: Es
0: carne?
1: muy estricto la dieta que uno tiene que incorporar. O sea, uno deja de comer carne, pero tiene que
0: Incorporar
1: conocer,
0: un montón de
1: incorporar,
0: cosas más.
1: ponerle los cereales con la legumbre. Combinados te dan la vitamina B2. Entonces, uno tiene que también acaparar todo lo
0: Claro,
1: que.
0: porque en la India tienen ya ya tienen todo estudiado con miles de años de
1: Bueno, está
0: práctica.
1: la Ayurveda, que es
0: Es
1: la ciencia, la
0: la medicina.
1: medicina del yoga. Ahí, según cada cuerpo, la contextura del cuerpo, pues, o sea, sos afín a determinada comida.
0: Claro. Bueno, ellos lo tienen recontraestudiado, entonces y ellos está en su cultura. Y así como está en nuestra cultura, por ejemplo, hacer otras cosas, para ellos es natural, digamos, que tal cosa se come con tal otra, ¿no es cierto?
1: Tal cual.
0: O
1: Todo
0: sea,
1: muy estructurado. Y la verdad que es no sé si seguir, sino conocer, implementar y ver, o sea, la
0: si te
1: idea
0: sirve.
1: es probarlo.
0: Bueno, y vos, en tu caso te satisfizo. No te llenó. Por ahí dijiste, bueno, ¿sabes qué? Esto está muy bueno, pero yo puedo seguir comiendo
1: No, el
0: carne.
1: tema es esto. Uno deja de comer carne, tiene que estructurar bien una dieta. Por ende, yo dejé de comer carne, pero me faltó esa pequeña más adelante. Uno va conociendo, no me estructuré para complementar todo eso, pues. Y después necesité.
0: Claro, necesita.
1: ¿No?
0: Necesita.
1: Entonces,
0: El cuerpo es como que te pedía, digamos.
1: claro, porque estuve 8 años siendo vegetariana, es mucho.
0: Es mucho.
1: Igual. Y a lo último, o sea, por eso digo, uno deja de comer carne y tiene que
0: Estructurar
1: equilibrar.
0: bien, o sea,
1: Sí o
0: es una
1: sí.
0: carencia, o sea, pasa a tener una carencia, pasa a tener una un no es que solamente falta un ingrediente de su comida habitual, sino que eso tiene un
1: Y
0: montón de nutrientes que tiene que
1: después
0: compensar,
1: me di
0: ¿no?
1: cuenta yo que a mí el sabor a la carne por ahí no me agrada tanto. Después fui descubriendo. ¿Qué pasa con la carne? Es más pesada. Por ahí si tengo digestión lenta, me cuesta un poquito más digerir. Entonces yo volví a comer carne, pero prefiero otras. O depende qué, como un poquitito.
0: O sea, lo vas vas comiendo de acuerdo a lo que tu cuerpo necesita.
1: Tal cual. Y gustos también, obviamente, ¿no? Pero a veces hay que salir de eso y comer lo que realmente nos haga bien.
0: Bien, y ¿qué pasa con un asado de tira, por ejemplo?
1: ¿Qué sería la tira, viste?
0: Ah, o sea, no es del team carne. No es del team asado. O sea,
1: O
0: el
1: sea,
0: asado.
1: las achuras y eso,
0: No, no, no,
1: nunca,
0: el, no, nunca
1: ¿no?
0: comiste achuras ni nada.
1: No.
0: No lo aguantás, digamos.
1: No,
0: Bien,
1: me gusta el
0: perfecto.
1: sabor.
0: No te gusta el sabor,
1: La
0: bien. Y
1: grasita,
0: tampoco.
1: no.
0: Y la carla, mirá, está.
1: Saco toda la grasa, voy a hacer una carnecita vuelta y vuelta, saco toda la grasita.
0: Ajá, entonces, por ejemplo, entre un bife y esa costillita que tiene el banderita se le dice, porque es la costilla o la falda se la corta con el grosor de un dedo, más o menos, así, más o menos, de este grosor, va a la parrilla y parece una banderita, parece un banderín, claro. Digamos. Por eso se le dice banderita.
1: Ah, no, sí, una costillita.
0: Sí, sí, eso sí, eso sí. ¿El asado, el ritual del asado te gusta?
1: La familia, la unión, juntarse. La familia.
0: Pero si, por ejemplo, pasáramos del asado, por ejemplo, no, en vez de comer un asado, comiéramos unos ravioles, por ejemplo, puede

0: voy a decir
1: aún más complicado porque vos tenés que estar leyendo las etiquetas de todos los productos que sí contienen. Es estricto, ¿no es?
0: Es fácil, estricto, ¿no? Sí. Lo voy a decir en latín, un embole. Digamos, o sea, porque justamente vos agarrás y tenés que comer y todo el tiempo tenés que, como vos decís, mirar la etiqueta de que no tiene que tener contacto con esto, con aquello. Hermano, comimos carne durante miles de años. O sea, y aparte, voy a hacer un parate, digamos. No es que justamente en los criaderos, en los sistemas de cría de animales, deciden torturar a los animales o no les importa, porque hay una cuestión. Así como una vez hablé de los apicultores, por ejemplo, los apicultores tienen, ¿cómo es que se llama? Tienen que cuidar que las abejas no se estresen, porque si no producen, se mueren. Pobrecitas, digamos. Entonces, y el apicultor, cuando su abeja se muere, sufre, pero no porque no le va a dar miel, sino sufre porque se compadece de la muerte de la abeja, ¿no? Y trata de hacer todo lo posible para que la abeja produzca y viva, ¿no? Claro. Y después yo tenía, por ejemplo, otro amigo que puso un criadero de cerdos, ¿no? Y lo puso así nomás, o sea, digamos, agarró, tenía una propiedad y lo comenzó a trabajar con eso. Una vez llegó, él era operador de radio. Llego a la radio y le digo, che, fulano, ¿cómo andás? Y él hablaba todo así. Oh, ya, no sabés, ahora estoy contento, estoy tranquilo. ¿Y por qué? Y porque le di mucha, porque conseguí mucha comida para los chanchos, me dicen. ¿Y por qué? ¿Pero qué, cuál es el tema? Y no, pasa que si vos si le falta comida, te empiezan a gritar y te gritan y te gritan. Y vos sabés que te están pidiendo a vos, dicen.
2: Quedó traumada él.
0: Y sí, porque los cerdos son como son muy parecidos a los seres humanos y son recontra inteligentes. Bueno, ahora vamos a la cuestión de la práctica de yoga. Bueno, hiciste gimnasia artística, ya ahí tenés un montón, digamos, porque mínimamente elongar tuviste que tener un cuerpo flexible.
1: Claro, y de chica es más fácil porque tenés más apertura, más. Entonces te dan vuelta cuando sos chiquita y tenés, viste que gimnasia artística es perfección también. O sea,
0: sí.
1: Así que sí.
0: Bueno, ¿qué diferencia encontraste entre lo que era tu práctica de la gimnasia artística y el yoga?
1: Que me costó muchos años decir, bueno, hoy sí hice yoga. Porque es una combinación tanto de físico, mental y a la vez estar confiando en eso.
0: Confiando, ¿qué quiere decir confiando?
1: Entregarse a una postura, o sea, en probar las técnicas que te dan, como por ejemplo, por ahí en yoga no es llegar a la patita acá en la cabeza, sino en cuánto tiempo uno puede estar quieto.
0: ¿Quieto? ¿Qué quiere decir quieto?
1: En un estático, digamos, un estilo de cuánto podés estar en una postura. Porque la postura es hacer la postura y quedarte.
0: Sí.
1: Ahí trabajás y fortaleces la mente también.
0: Ahí fortaleces.
1: Ese tema es la concentración. O respirar completamente y enfocarme en eso.
0: Bien. ¿Y eso te costó?
1: Eso es cuesta.
0: Cuesta.
1: La coordinación. Y más que nada, el no irse, no divagar. Estar completamente en uno sin importar, ahí confiar en que te va a hacer bien,
0: a ver, lo que estás diciendo sería como rendirse ante el yoga de alguna manera, ¿o no?
1: Y sí, porque por conocimiento es lo primero que existió en tema de movimientos.
0: Entonces,
1: de ahí nace todo.
0: Muchísimas cosas. Yo en algún momento practiqué un poco de yoga, o bastante yoga, y me acuerdo que muchísimas cosas que yo hacía en las sesiones de yoga, ya las había hecho en la escuela.

0: escuela, en educación física.
1: Claro.
0: O sea, y creo que muchas cuestiones de las prácticas de educación física las sacaron de yoga, ¿no es cierto?
1: Y sí, son diferentes nombres.
0: Son diferentes nombres que justamente tienen que ver con la...
1: Pero todo nace de ahí.
0: Y por ejemplo, ¿qué le recomendarías a una persona si quiere practicar yoga, por ejemplo?
1: Que se saque la idea de que...
0: Perdón. ¿Para qué una persona practicaría yoga?
1: Para equilibrar sus emociones en un sentido de trabajar la concentración.
2: Tengo una consulta.
0: Ahí,
2: ¿puedo consultar?
0: Sí, por supuesto.
2: ¿Puedo
0: sí.
2: consultar? Tengo una consulta. Hola, Lara.
0: Ah, mirá, estás? Jessy está ahí.
2: Bienvenida, ahora me puse en el medio. ¿Cómo estás? Que sí, yo hice también circo en la Murga del Monte, bueno, allá, una Jessy muy joven, y sí es cierto que se hacía un poco de estiramiento y se hacía mucha relajación y respiración. De consulto, por ejemplo, yo quiero dejar de fumar, ¿no es cierto? ¿El yoga me serviría?
1: Serviría técnicas de respiración. Como, por ejemplo, hay una técnica muy buena para la ansiedad, que en realidad también se ocupa como para cortar hábitos.
2: Claro.
1: Que es inhalar, la retención, retener, que por ahí hay dos vías. El pranayama, que es el control de la energía vital, o las técnicas de respiración, simplemente técnicas de respiración. Ya esta técnica ya se va más al pranayama porque es control de la energía. Entonces uno inhala, retiene, mantiene la respiración.
2: Sí, lo mismo que fumó un puchito.
1: Entonces acá...
2: ¿Qué te iba a decir? Otra consultita, rapidito. Porque, ¿cuánto?
1: Y ahí exhalo.
2: ¿Cuánto tiempo tendría que ir una persona más o menos en tiempo de clase, te digo? Para una persona ansiosa, digo. O sea, no digo que en un mes la persona va a tener resultados, ¿no es cierto?
1: En un mes se ven resultados.
2: ¿Sí?
1: Aunque no creas,
2: wow.
1: Sí.
2: Eso quería saber.
0: Pero ¿sí? lo que uno aprende también son herramientas para lo que da en lo que aprende en las sesiones o en los encuentros. ¿Cómo son? ¿Son sesiones, clases?
1: Clases prácticas.
0: Son clases prácticas.
1: Ajá.
0: Lo que se aprende en las clases prácticas se puede replicar en la casa, en el hogar.
1: Me acuerdo, sí, por eso yo siempre le digo a más alumnas, acuérdense, estén en el momento presente para después hacerlo en cualquier momento en casa.
0: Ah, bien.
1: Como lo que más importa es respirar.
0: Sí.
1: Otro tip para que es respirar largo y profundo.
0: Ah, ¿eso para
1: eso
0: qué?
1: Longevidad. Eso te alarga la vida. Nosotros, el estrés mata. Gracias al estrés nosotros estamos agitados y respiramos corto. Respirar largo y profundo te alarga la vida porque oxigena las células. Ahí te estás llevando todo el día yoga en tu vida.
0: Bien. Bueno, me mandaste un material sobre el cual vos de alguna manera querías hablar en el programa, ¿no? Contame un poco de qué se trata esta cuestión del linaje. ¿Es el linaje de donde viene tu enseñanza o tu capacitación o tu práctica?
1: Claro, el linaje viene también a hacer referencia a los métodos. Mi escuela es del método integral. Y sería se va de discípulo a maestro, así se va transmitiendo la información y el conocimiento.
0: Bien. ¿Y quién comenzó esa historia?
1: Eso comienza desde Shiva.
0: Ajá.
1: Pero acá en Uruguay, Aurobindo.
0: Ah,
1: Aurobindo es antes también. Después Azuri Kapila, en el 32, fundó la Escuela de Yoga Integral en Uruguay, que era francés él.
0: Bien, ¿cómo se llamaba?
1: Inmaitre Yonanda, que es mi maestro, digamos, de la escuela donde yo me recibí, que sus maestros fueron entre Azuricapila, Aurobindo.
0: Bien. ¿Y dónde, a dónde te fuiste? Vos me hablaste de que viviste en un ashram. Uh-huh. ¿Dónde viviste? ¿En qué ashram viviste?
1: Agni se llamaba.
0: ¿Y dónde queda?
1: Eso quedaba en Posadas. Ahora en Posadas. Mi maestra está en Salta.
0: Está en Salta.
1: Tiene su sucursal, sí, tiene su... ¿Cómo sería?
0: Sus filiales.
1: Filiales, sí. Porque tenían en Posadas en esa época y en Salta. Y ahora creo que está definitivamente en Salta.
0: Indefinitivamente en Salta. ¿Cuánto tiempo estuviste en ese lugar?
1: Y 2 años seguro.
0: 2 años. ¿Y ahí qué hacías? ¿Cómo era el día, digamos, en un ashram?
1: Me levantaba temprano.
0: Sí.
1: Veía las plantas. Uh-huh. Abría el ashram. Uh-huh. Organizaba las clases. Uh-huh. Y estudiaba. Y vivía.
0: ¿Estudiabas y... qué cosa? ¿Estudiabas abogacía o estudiabas lo que es el yoga?
1: El yoga.
0: El yoga. Uh-huh. Bien. ¿Y cómo quedó tu clase, tu carrera de abogacía?
1: No la terminé, pero hice hasta 4º año.
0: ¿Hasta 4º año? ¿Y por qué no terminaste? No.
1: Cosas de la vida.
0: O sea, ¿no te llamó más?
1: Puede ser.
0: Bien. Bueno, y el hoy, por ejemplo, uh-huh. ¿Cómo se articula? ¿Qué es lo que va a encontrar una persona que participe de tus clases? ¿Cómo sería una clase de yoga, digamos?
1: Bueno, la clase consta de 3 partes. Primero, contemplamos.
0: ¿Qué es la contemplación?
1: Es un minutito donde nos conectamos un poquito con...
0: con nosotros.
1: Con el ahora, ¿sí? Y decimos a nuestro cuerpo que vamos a hacer asanas. Nos aflojamos.
0: Ah, tratamos de aflojarnos.
1: Sí, nada más. Y ahí comenzamos las asanas.
0: Ah, bien. Bien,
1: sí. Y a lo último hay una partecita de relajación consciente.
0: Relajación consciente. Sí. ¿Cómo se hace esa relajación consciente?
1: Uno se acuesta en el piso, almohadita, frazadita si hace frío, musiquita, y yo les guío a que se relajen. Si se pueden no dormir, mejor. Uh-huh. Y terminamos de relajar los músculos.
0: Bien. Nada. Ahora es momento de una pausa, una pausa comercial, y enseguida volvemos. ¿Con qué? Vamos a hablar de la práctica de yoga, pero relacionada justamente, Lara Magali va a hacer una demostración acá de un yoga para hacer en una sesión de yoga para hacerlo en la silla,
1: sí,
0: ¿puede ser?
1: Vamos a hacer movimientos básicos, uh-huh, que debería tener toda clase, uh-huh, ¿sí? Y nos vamos a enfocar en la columna.
0: ¿En la silla se puede?
1: En la silla, sentado.
0: Bien.
1: Se puede hacer a la mañana, en la oficina, a la noche cuando antes de dormir.
0: Bien.
1: ¿Sí?
0: Perfecto. Bueno, nosotros ahora vamos a una pausa. Esto es Oficialmente Despiertos, aquí por Sónica 101.5.
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0: Muy bien, estamos en Oficialmente Despiertos y ahora lo que vamos a observar es una práctica de yoga, es una práctica en donde Lara Magalí lo que va a hacer es mostrarnos ahora algunos ejercicios que podemos hacer en la silla, podemos acomodarnos para que, son tips, digamos. Acá no vamos a enseñar yoga, ¿sí? No, porque para eso están las clases de Lara Magalí que van a comenzar este viernes. Pero lo que vos podés hacer es algunos tips para esos momentos en los cuales te estás, sobre todo hoy tenemos partido de Argentina, así que a las 13, entonces
1: justamente
0: va a ser un momento de mucha...
1: Hoy,
0: ¿cómo?
1: ¿No? Que hoy, perdón, hoy justamente nos viene re bien.
0: Nos viene re bien. También había venido la vez pasada, está en las proximidades del partido de Argentina. Bueno, Lara, vamos a probar el micrófono, ¿sí? Contanos, ¿qué vamos a hacer? ¿Cómo?
2: Vamos a combinar.
0: Sí.
2: Postura. Uh-huh. Y la técnica de respiración, de respirar profundo y largo, ¿sí? Por el. Y vamos a hacer movimientos donde vamos a trabajar la posición de la columna, ¿sí? Entonces, primero, ¿cuál es la técnica para estar correctamente sentados, ¿sí? Para que la columna esté erguida, es: tengo un hilito que me estira, ¿sí? De la tapa de la cabeza. Va. Siempre proyecto hacia arriba. La cabeza va alineada con la cola, ¿sí? Entonces, no estoy para adelante ni para atrás. Alzo el pecho y relajo los hombros. Estoy ahí, estoy en la posición derecha, neutra de la columna, ¿sí? Con esta posición podemos combinar 5 minutos de técnicas de respiración más la posición correcta de sentado. Entonces, inhalamos profundo y largo. Ahí se puede poner el tema.
3: Está saliendo el tema.
2: Luego, eso se puede hacer en cualquier momento del día, ¿sí? Estar un ratito ocupándonos y observando nuestra respiración, ¿sí?
3: Bien.
2: Entonces, arreglamos la postura, sí. Educamos la postura y además respiramos, que son cosas fundamentales del yoga.
3: Bien, ahora. Son cosas fundamentales. Bien. Entonces, para el partido, si ocurre una situación estresante en el partido, por ejemplo, gol de Egipto, ¿qué hacemos?
2: Liberar frustraciones a través de eso. Nos ponemos ansiosos, hacemos la otra técnica de respiración. Inhalamos, mantenemos y exhalamos. Entonces, si nos viene la frustración, un hábito malo, sí. Eso se bloquea.
3: Eso se bloquea completamente. La respiración, entonces, ¿cómo es? Es una respiración.
2: Inhalo.
3: Sí.
2: Retengo 10 segundos.
3: 10 segundos. Y de ahí lo suelto.
2: Y exhalo.
3: Bien. Y ahí.
2: Bien.
3: Entonces,
2: ahora,
3: tengo que poner en mute. ¿Sirve poner en mute el partido, por ejemplo?
2: ¿Por
3: el sonido, para aislarse un poco, o no es necesario?
2: Y nos enfocamos en la respiración. Enfocamos en la punta de la nariz.
3: Sí.
2: Cerramos los ojos.
0: Bien.
2: Y ahí. A veces pueden pasar. Siempre va a haber ruido afuera.
0: Sí.
2: Lo bien. Importante es asimismarse en uno.
0: Concentrarse en uno, ¿no?
2: Nada más.
0: Bien.
2: Ahora vamos con los movimientos, ¿sí?
0: Vamos con los movimientos, dale.
2: Bien.
0: Bien.
2: Ahora, vamos a hacer las posiciones que deberían tener para que sea una clase completa, ¿sí?
0: Sí.
2: Primero, apertura. un poquito. Abro el pecho, tiro el pecho hacia adelante.
0: Sí.
2: Trabajamos también todo lo que es cervical, las tensiones que se nos acumulan ahí, un ratito. Hacia adelante. No sé si es preferible ir de costado para que se me vea bien ahí.
0: Ajá.
2: Siempre respirando.
0: Siempre respirando.
2: Aflojo.
0: Se afloja, sí. Y me tiro para adelante.
2: Invierto un poquito.
0: Sí, o sea, me voy para abajo.
2: Me voy para abajo y
0: me voy abajo.
2: Dejo
0: tengo
2: caer.
0: Que te dejas caer y te dejas y los pies tenés que llegar a algún lado o simplemente
2: no,
0: ir para abajo.
2: Por eso, si uno llega hasta acá, me quedo ahí.
0: Sí.
2: Yo por ahí obviamente soy un poco más flexible por todo lo que he hecho
0: por
2: en
0: tu
2: mi vida,
0: por tu historia
2: nada
0: y por
2: más.
0: Claro. Sí,
2: sí,
0: sí, sí.
2: Pero no quiere decir que
0: el objetivo no es llegar abajo ni
2: no,
0: estirarse ni nada por el estilo.
2: Es inhalar, cerrar siempre, porque cuando abro tengo que cerrar sí o sí. Entonces abro, cierro, invierto un poquitito. Sí, estoy acá, relajo la cabeza.
0: Sí.
2: La cabeza quiere tocar hipotéticamente las piernas, simplemente para que sea ese el movimiento. O esté concentrada.
0: O sea,
2: en hacer
0: la intención movimiento. La intención es proyectar que la cabeza toque las piernas, pero no llegar a las piernas.
2: No,
0: si no se puede, si no se puede.
2: ¿Entiendes?
0: Claro. Sí, sí, sí, sí, sí, sí. La idea es ir aflojando todo lo que es
2: ay,
0: las vamos articulaciones,
2: a los
0: ¿no?
2: Sí, a los costaditos.
0: A ver, ¿cómo sería eso?
2: Cabeza. Y estiro, ahora nos vamos al lado derecho. Estiro parte izquierda.
0: Sí.
2: Contracciono la derecha.
0: La derecha,
2: ¿sí?
0: Bien.
2: Ahí, respiro.
0: Bien. ¿Y cuántas respiraciones?
2: Y entre 5 a 8.
0: Entre 5 a 8 respiraciones.
2: Sí,
0: bien.
2: Voy del otro lado.
0: Del otro lado hacemos lo mismo. Nos torcemos.
2: Ahí no estoy ocupando los brazos ni las piernas. ¿Sí?
0: Ahí solamente, claro.
2: Estoy solo moviendo la parte de la columna.
0: Bien.
2: Sí, del torso. Pero también se puede agregar brazos después.
0: Claro.
2: Ahí.
0: Claro.
2: ¿Viste?
0: ¿Eso para qué sería?
2: Todo el rango de movimiento que puede tener.
0: ¿Para qué sería ese rango de movimientos que hago? ¿Para estirar simplemente o...?
2: Sí, es todas las posibilidades que tiene el cuerpo de mover.
0: Ah, bien. Es
2: entonces,
0: darle un poquito
2: no
0: más
2: es...
0: de libertad a mi cuerpo.
2: Claro, o simplemente pensar que todo lo que hace el cuerpo está bien. ¿Sí?
0: Ajá,
2: hay una técnica, obvio, pero todo lo que está bien. Después hay que afinar nomás un poquito la técnica.
0: Ah, bien, bien, bien,
2: ¿sí?
0: bien. Vamos.
2: Y entonces trabajamos apertura, trabajamos cierre, trabajamos un poquito de inversión, laterales, y ahora un poquito de torsión o giro. Giro o torsión.
0: Bien,
2: ¿sí?
0: ¿Cómo sería el giro de torsión?
2: Voy primero cabecita, un giro.
0: Sí.
2: Dos que se giran, torsión.
0: Sí.
2: Y ya con torsión, y ahí nos vamos a lo que es el que dicen llegar el pie a la cabeza.
0: Ajá.
2: Cuando hay tres torsiones, es con torsión, que eso sí se ocupa en yoga deportivo.
0: Ajá, que es agarrar y tratar de llegar al máximo.
2: Sí, máximo.
0: La máxima flexibilidad. Bien.
2: Acá hacemos tiritos. Primero cabeza, giro, acompaño con las manos, y otra vez, me quedo en el lugar, 5 a 8 respiraciones.
0: Bien.
2: Profundas y largas. Si podemos bajar, no respirar con el pechito mejor, que sea una respiración completa, todo crece. No solo el pecho.
0: Sí. O sea, la barriga también, la panza,
2: la barriga también.
0: El diafragma, el abdomen.
2: Esa es la respiración que se recomienda para calmarse. Tipo los bebés, ¿viste
0: sí.
2: que los bebés sí respiran con la panza?
0: Sí,
2: después
0: sí, sí, sí.
2: de todas las tensiones uno va, sin querer, subiendo y respirando. Corto, agitado. Acá esta respiración se ocupa para hacer fuerza, para correr.
0: Ajá, y la respiración de los pulmones
2: de,
0: en la,
2: del,
0: la
2: pecho,
0: del,
2: sí.
0: del pecho, ¿no? Bien. Y otra cuestión, la flexibilidad, ¿es mental, es muscular o las dos cosas?
2: Las tres cosas, sí.
0: las tres cosas, ¿cuál sería la tercera? ¿Una combinación de ambas?
2: Flexibilidad en opiniones, en la apertura de no ir a un fanatismo al otro.
0: De un extremo. Bien. Uh-huh. ¿Alguna otra última cosita?
2: Bueno, entonces ahí combinamos todo entonces.
0: Bien,
2: entonces voy. Inhalo ahí. Uh-huh. Exhalo. Sigo exhalando. Subo. ¿Sí? Costadito. Voy para el otro costadito. Uh-huh. Y torsión.
0: Bien. ¿Sí?
2: Se puede hacer o muy lento, ahí están los estilos. Uh-huh. ¿Sí? O flow o dinámico, que es más seguido. Uh-huh. O estático, que ya va más al método terapéutico, donde nos quedamos 3 minutos ahí, o 2 minutos, o hacemos más fluido, una secuencia más rápida.
0: Perfecto, bueno, sí, muchísimo.
2: ¿Se entendió?
0: Sí, se entendió, muy claro, muy claro. Y decir que tenemos la posibilidad de mostrarlo en cámara. Mientras tanto, te voy a pedir que vuelvas a tu lugar, ¿sí? Poneme una plaquita, entonces acomodamos el micrófono para Lara Magalí, acá en Oficialmente Despierto.

0: Muy bien, acá estamos con Lara Magalí, ella es instructora de yoga. Y contanos, ¿cuándo comienzan las clases y dónde te pueden encontrar?
1: Bueno, vamos a dar inicio a las clases este viernes a las 1 de la tarde.
0: A las 13, bien.
1: Sí, en el Centro Kinesiológico Unidad Motora, que dirección es Alberdi 293.
0: Alberdi 293, sí, bien.
1: A partir de este viernes, aunque sea feriado. En realidad tendríamos que haber comenzado hoy, pero
0: está el partido,
1: alentamos a la selección.
0: Vamos a alentar a la selección.
1: Sin falta.
0: Bien, ¿cómo hacen? ¿Se pueden comunicar con vos? ¿A qué número?
1: Sí, sí, pueden agregarme al Instagram, yoga-lara magalí.
0: Bien.
1: O anoten mi número, 3755-200865.
0: 200865. Bueno, los números entonces para comunicarte con Lara Magalí, 3755 200865.
1: 65, 65.
0: 200865. Falta un 0 ahí al lado del 8, que es el número, ¿sí? 200865. Y o al Instagram, que es arroba
1: yoga-laramagalí.
0: Bueno, yoga-laramagalí es el Instagram de Lara para justamente comunicarte y bueno, y comenzar a practicar esta. A ver, es una hermosa práctica la práctica del yoga y que nos.
1: Yoga con tapete. Hay que traer su.
0: Tienen que llevar
1: su. Próximamente va a estar todo el piso lleno de goma Eva.
0: Ajá.
1: Pero primeramente hasta que.
0: Tendrían que llevar, conseguirse mejor, una alfombrita, un mat.
1: Una alfombrita, una colchita, un mat.
0: Sí, lo que tengan, digamos, para amortiguar un poquito nomás el piso, ¿no?
1: Sí.
0: Bueno, perfecto. Bueno, estamos con Lara, despedimos a Lara Magalí. Muchísimas gracias por darnos todos estos tips para alentar a la selección argentina. Bueno, tenemos la consigna de hoy, que es, ¿qué les dirías a la selección? O sea, si fueras DT, directora técnica del seleccionado, ¿qué le dirías a los muchachos hoy antes del partido de Egipto?
1: Que más allá del resultado, siempre, gane o pierda, vamos a estar unidos con Argentina. Ah, no sé.
0: Bien, perfecto.
2: ¿Algún tipcito antes de salir a la cancha?
0: ¿Algún tipcito para los jugadores también?
1: Y todos, creo, ¿no vieron? Los jugadores son los que más hacen yoga y cultivan lo que son las técnicas de respiración antes del partido.
0: Ah, bien. Bien. Bueno, esa no la tenía, ¿eh? Bien, buena esa.
1: Uno le ve al Dibu y el Dibu está ahí.
0: Ajá.
1: Concentrado, respirando.
0: Ah, mira, eso, justamente eso es ojo técnico, digamos. El ojo técnico de Lara es el que justamente se percata de estas cuestiones. Bueno, nosotros llegamos, estamos llegando al final de Oficialmente Despiertos aquí por Sónica 101.5. Y a las 13 comienza el partido de hoy de Argentina con Egipto por los octavos de final. Ojalá se dé, por favor. Y justamente después vienen los cuartos y viene la semi y viene mucho estrés y mucha emoción. Y bueno, ya hoy dijimos qué es lo que le diríamos a los jugadores de la selección argentina si fuéramos DT. Porque todos somos DT, todos sabemos lo que tiene que hacer la selección argentina. Pero hay que estar en la cancha, ¿eh? Hay que estar ahí con ese bicho que se llama pelota, que se llama balón, que se escapa de los pies y es indomable. ¿Por qué? Porque vos planificás, decís a dónde querés clavarla, a dónde querés meter esa pelota, pero la pelota después hace lo que quiere. Y por ahí te hace caso, como Messi. Y por ahí ni siquiera a Messi le da bola. Así que ten en cuenta que si fueras el DT, ¿qué le dirías a los jugadores antes del partido? Decítelo a vos, justamente ¿por qué? Porque somos argentinos, vivimos en uno de los mejores países del mundo para vivir. Y eso no lo decimos nosotros. Sí, lo decimos nosotros. Por ejemplo, Pochettino lo dijo, soy 200% argentino y me siento 200% argentino. ¿Por qué? Porque vivimos en uno de los mejores países del mundo. ¿Por qué? Porque tenemos una de las mejores gentes que tiene el mundo, ¿sí? porque la gente que viene acá se siente contenido, se siente acompañado, se siente en familia, se siente cultivado y se siente parte de uno de los proyectos sociológicos y culturales más interesantes que tuvo el mundo en su historia. Y nosotros ahora te voy a comentar, tengo una información para compartir con vos. ¿Por qué? Porque resulta que la Asociación de Estudiantes Terciarios y Universitarios invita a toda la comunidad estudiantil a participar del primer evento que se realizará el martes 8 de julio, hoy, ¿sí? Hoy se realiza, la propuesta busca generar un lugar de encuentro para... No, perdón, martes 8 de julio, no, miércoles 8 de julio, los estudiantes de instituciones terciarias y universitarias bajo el lema Un día para compartir, disfrutar y ser parte de nuestra comunidad. ¿Qué va a haber? Va a haber torneo de truco, torneo de Jenga, música, vení a disfrutar, participar y ser parte de la DETU, un día para compartir, disfrutar y ser parte de la comunidad, ¿tá? Así que acércate, a ver, ¿a partir de qué hora dice? No estamos muy bien, ¿a partir de qué hora dice que se acerquen? Pero bueno, va a ser en el transcurso del día de mañana. La Asociación de Estudiantes Terciarios y Universitarios, ADETU. Bueno, nosotros llegamos al final del programa del día de hoy. Hoy ya encendimos la cábala, ya te dimos técnicas de relajación con Clara Magalí. Ella comienza este viernes en Alberdi 298. 293 por 5 casi. Bueno, y te podés comunicar al 3755-200865. Bien, me acordé bien. Así que te comunicate y es arroba lara-magalí. No, Lara Magalí. Yoga.
1: Guión bajo Lara Magalí.
0: Bueno, yoga. Guión bajo Lara Magalí es la cuenta de Instagram a la cual le podés enviar un mensaje a Lara Magalí para concertar una entrevista, ¿sí? Concertar las sesiones de yoga. Mirá, che, está la cámara entre medio, colocamos y está todo acomodado. Puede salir, pero re bien, está espectacular el set. Porque les cuento a la audiencia, delante de las dos cámaras que están, está la tercera cámara que ocupamos para que Lara Magalí haga su magia con la práctica de yoga. Y esa cámara se acomodó entre las dos cámaras y no se ve. Ustedes no la ven, nosotros la vemos. Es impresionante. Bueno, seguinos en Instagram en Ya Oficialmente Despiertos, arroba Ya Oficialmente Despiertos. Estamos por YouTube en Sónica Overa. Estamos también en Oficialmente Despiertos y también en Facebook. Miranos, no tenés excusa para no mirarnos, tenés un montón de lugares. Estamos en Overa Insight también, ¿no?
2: Sí, estamos siendo retransmitidos.
0: Muy bien, muchísimas gracias a la gente, a los colegas de Overa Insight por retransmitir nuestro programa. Estamos muy contentos, esto es Oficialmente Despiertos. Jessy, ¿algo para decir con respecto al partido de hoy?
2: ¿Qué te voy a decir? ¿Qué es? Todos hinchemos, pero con todas las ganas, nada, ni una mufa.
0: Ni una mufa,
2: ni un cantangol antes. Ajá. Así que con toda la mejor energía. Y hoy es martes,
0: un día portal. Hoy es un martes portal. Dicen que hoy es 7 del 7, es un día portal en que se piden 7 deseos, uh-huh. Así que bueno, 7 deseos tenemos para pedir, Así sí. Que pidámoslo. Y veamos cómo los manifestamos, hoy se manifiestan. Así que, bueno, son las 10:57, nos vamos a despedir con qué tema, Jessy. Vamos. Tenemos un tema musical para despedirnos, sí. Por el día de hoy.
2: Hoy que era un día de como...
0: Hoy es el Día Internacional del Cacao.
2: El cacao. Entonces vamos con Radio Gaga, un cover de Radio Gaga.
0: ¡Ah! Ese es un temazo y el cover es genial. Este cover de Radio Gaga de Queen, originalmente de Queen. Bueno, muchísimas gracias Lara Magalí, muchísimas gracias Jessy. Mi nombre es Jan Bis, esto es Oficialmente Despiertos y nos vamos con este temazo de Queen que se llama Radio Gaga, ¿sí? Radio Gaga. Y suena así, de esta manera.

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0: 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Es la hora 11:02.
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0: 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Es la hora 11:31.
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0: 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Es la hora 12:04.
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En esta temporada, la

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1: Es la hora 12:35 minutos.
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1: Vamos a hacer un tema que nos gusta a todos y que cantamos todos. La bifurcada.

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0: 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Es la hora 13, 6 minutos.
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0: 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Es la hora 13:32 minutos.

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0: 12, 30 minutos.
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1: 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Es la hora 15, 3 minutos.
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0: Es la hora 15:31 minutos.
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0: 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Es la hora 16 en punto.
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0: Casi me cagué en las patas, negro. Ah, la pasé como el ojete. Sufro mucho, Samu. Sufro mucho. Me hace acordar cuando Iña me dejó. Así más o menos me mal. Y bueno, Camila, no sé, ¿cómo te pega mal el partido o no? ¿Sí? Camila vino triste, vino como si estaba llorando. Le dije, ¿te peleaste con él? No, me dice, estaba triste por... ¿A vos, Samu, cómo te pega?
1: ¿Qué tal? ¿Cómo le va?
0: Oh, hola, ¿cómo anda? Bienvenido, bien. Buenas tardes.
1: Debería ser...
0: Día amarillento.
1: Debería ser...
0: Sí, insano. Hoy es hermosa tarde, ¿verdad?
1: Sí, sí. Debería ser insano venir a trabajar después de los cinco preinfartos que tuve.
0: Yo te iba a decir una cosa, iba a ser insano si quedábamos como hasta los 70 y pico. Sí. Dios mío, qué cagazo que tuve.
1: Bueno, le cuento. Estoy un poco congestionado.
0: Sí, se siente.
1: Es el cambio del clima.
0: Ajá.
1: Pero traté de guardar un poco la voz para poder venir al programa.
0: ¿Gritaste mucho?
1: Sí. Principalmente el último gol que fue el de sábado.
0: Yo no grito, pero me pongo... Quedo quietito, pero me pone muy mal.
1: A mí me puso nervioso el partido, pero no tanto por mí, sino por mi hijo que estaba al lado.
0: Ah, claro, bueno.
1: Mi hijo lo estaba sufriendo.
0: Sí. La criatura le van a todo.
1: Sí, bueno. Y el más chiquitito se levantó a festejar.
0: Ah, bueno. Y sí, le preocupa mucho las cosas.
1: No, pero se levantó a festejar y ya decía, vamos Argentina.
0: Y ya está.
1: Y ya agarró la bandera y se fue.
0: La parte crítica no la sufre, digamos.
1: No.
0: Muy buenas tardes, bienvenidos. Aquí comienza una edición más, la nueva edición de esta semana. Hoy martes un montón, como que 7, ¿no? Martes 7 de julio. Esto es Mirá Quién Habla, esto es Radio Sónica 101.5, esto es Sónica Stream. Nuestro canal de YouTube Sónica Oberá, nuestro Facebook FM Sónica Oberá. Como todos los días, que estamos al aire, o sea, lunes, miércoles y viernes. Perdón, lunes, martes y miércoles. Uy, ya no sé ni lo que digo. Fabián Agüero, que está en el móvil de exterior, que vamos a tener un vivo en un ratito, se fue a Estados Unidos a disfrutar del Mundial. Y bueno,
1: a la calle.
0: A sacarlo.
1: Fue a iniciar la caravana y ya
0: Exacto,
1: y ahí viene para
0: acá. Exacto, y ahí viene hasta acá. Como todos los días, la musicalización puesta al aire, cámaras y un montón de otras cosas más. Samuel Vera, la CM de nuestro programa y de un montón de cosas más. Camila Uñas. Ahí está, Camila Uñas Fleita. ¿Hay una uña despintada ahí?
1: ¿O sí, rico? Sí,
0: ah,
1: sí,
0: una.
1: Sí.
0: ¿Eso se te cayó? ¡Hala! Ah, ok, bien. Así que ya estamos todos los que somos, somos todos los que estamos. Nos quedamos acá hasta las 5 de la tarde haciéndole compañía.
1: Fabián Agüero está escuchando, está atento. Dice,
0: ¿está atento?
1: Aviso, sí, aviso cuando estoy. Ahí le pasamos el link para hacer ya el
0: bien,
1: enlace.
0: Bien.
1: Me dice, aviso cuando estoy. Así que en cualquier momento ya salimos directamente desde la caravana aquí en el centro.
0: Desde el más allá.
1: Ahí, el más acá también.
0: Qué lindo. Qué lindo que es sufrir por culpa del fútbol. Viste que hay cosas que uno sufre que no está tan buena.
1: Sí.
0: La plata, el desamor, todas esas cosas no están tan buenas. Pero sufrir por el fútbol se pone lindo porque tiene revancha. Patinamos hasta los 70 y pico. Yo ya estaba mirando feo a mi vecino que tiene cara de camello. Ya quería salir a pegar unos gritos, todo. Y sale mi vecino y me dice, vecino, esta pelota es suya. Y el fin de semana la pelota del mundial que todo el mundo se compra en esta época... De Genaro, cayó ajá, en la casa del vecino.
1: Ah, mira.
0: Y entonces el vecino dijo, acá te la devuelvo, por ahí hacemos un gol. Sácate, gol de Messi. Y dije, tirá otra pelota, ñanderetá. Pero ya no había. Pero ahí se puso lindo nuevamente.
1: Sí.
0: Respiró profundo Argentina. Y bueno. Y obviamente somos todos técnicos, somos todos críticos de fútbol,
1: somos
0: cada uno
1: todos,
0: tiene una opinión formada.
1: No somos todos Montiel, somos todos Enzo Fernández.
0: Exactamente. Sí, señor. Así es. Bueno, grandes figuras se destacaron en el partido de hoy, otras que no aparecieron, pero bueno, es cosa del fútbol también. Me da la impresión que es un equipo, bueno, más allá de ser un equipo difícil, Egipto, es un equipo que lo estudió muy bien a Messi.
1: Sí.
0: Estudió muy bien los movimientos habituales de la selección. Y bueno, y tenían un pariente del intendente, un Hassan, que corría, che. Dios me libre. ¿Se está acostumbrado a correr camello?
1: Me pregunto.
0: A ver.
1: Voy a trasladar una pregunta que me llegó hoy.
0: No.
1: Me habían preguntado si corría el Hassan que nosotros conocemos, corría de la misma manera,
0: ¿sí?,
1: en el partido.
0: Así juega el fútbol. Tío, corre mucho. Bueno,
1: pero porque,
0: no tanto como el.
1: Pero
0: como
1: por
0: el,
1: la estatura, ¿no?
0: No tanto como el del que vimos hoy frente a Argentina. Pero Pablo Alberto,
1: ajá,
0: sí, corre mucho, tiene un gran estado físico también. Así que fue por ahí la.
1: Saludos a Maxi, está viendo.
0: ¿Cómo?
1: Saludos a Maxi, que nos está viendo. Y dice, ¿qué entrada tenés? Y yo digo, sí.
0: Para eso pago la entrada. Total. Compro la entrada que quiero.
1: Sí.
0: Un saludo grande para mi amiga Anabel, sí. Para mi amigo Matías y para mi gran y querida amiga Valesca, que más allá del saludo, las felicitaciones correspondientes, su gran desempeño en el fin de semana pasado en Paraguay,
1: sí.
0: En gimnasia rítmica, que hoy está viajando a Córdoba. Preguntan ellos, ¿para quién alentaba a Pablo Hassan este partido? ¿Para Egipto o Argentina? No, alentaba para Argentina, aunque usted no lo crea. Ajá. Justo estábamos en contacto vía coaxil. No, es argentino Pablo Hassan.
1: Sí.
0: Alentaba por Argentina, por Misiones, por Oberá. Alentaba por, sí, por nosotros, qué sé yo. Menos mal, sí, ahí alentaba. Bueno. Así que, bueno, un saludo grande a Valesca, le mando un beso enorme, que la quiero mucho, bueno, quiero a toda su familia.
1: Sí.
0: Y felicitaciones por el gran trabajo que ha hecho, más allá de seguir mis consejos.
1: Ajá.
0: No sé, una goma de gimnasia, pero siempre le aconsejo que disfrute, que sea feliz y después viene el resto.
1: Bien.
0: Y sé que lo está disfrutando, está siendo feliz, así que felicitaciones. Saludo grande también para su mamá Anabel, para Matías. Y bueno, que la estén pasando bien. Hoy viajan a Córdoba, si no me equivoco, si sí. Ya no viajaron. Si todavía no viajaron y andan por acá, quieren pasar a visitarnos, bienvenida sea. Si no, sé que tiene compromiso. Se va a un selectivo de clubes.
1: Ajá.
0: El jueves. Ah, el jueves viaja. Bien. Está entrenando. Me dicen, tengo contacto directo con el mundo exterior. Pensé que estaba encerrado acá. Está entrenando en este momento en Barasquita, así que un saludo grande para ella, para su profe Natalia también. Para el equipo de trabajo que la acompaña siempre. Bien.
1: Ajá.
0: Bueno. ¿Viste el partido en tu casa?
1: Sí.
0: ¿La pasaste bien?
1: No.
0: ¿No? ¿Almorzaste o no pudiste ni comer?
1: No. Hicimos okay. Una picada, ¿no?
0: Ah, picada, ok. Sí, okay. Sí. Camila, ¿vos no miraste el partido en tu casa? Bueno. Pero comiste o no pudiste comer tampoco. Bien. No, nosotros, yo almorcé como un lechón, a mí no me. Pero puede estar cayendo un golpe de estado. Yo iba a almorzar igual. Pero sí, en el entretiempo ahí le entré al Morphy como un campeón. Y ya cuando empezó el segundo tiempo le miré medio el costel los 5 primeros minutos. Y ahí sí le metí.
1: Yo hoy no tenía
0: metí postre.
1: No tenía ganas ni de cocinar, los nervios que tenía.
0: Bueno, yo no puedo cocino porque trabajo, pero a la mañana. Pero, ¿cómo es? No, llegué a casa y estaba preparada. La comida, así que disfrutamos el almuerzo ahí con amigos y mirando el fútbol, que es lo que importa. Bueno, te contamos ya que hace un ratito anda por el por los festejos del triunfo de Argentina, Fabián Agüero, así que en un ratito ya vamos a tener el móvil de exteriores haciéndonos el aguante desde, ¿cómo se llama esa esquina, Samu?
1: La Chuleta.
0: No, sí, bueno, pero tiene un nombre. No es avenida. Bueno, no importa, no sé. Es por la Avenida Libertad, donde se junta un montón de gente, tiran cohetes, prenden todo eso. Está Fabián Agüero, así que en un ratito vamos a compartir el festejo. Queríamos que Fabián Agüero vaya a Estados Unidos, pero me dijo que no podía porque él viene el fin de semana en la prefiesta, tiene que laburar y todo eso. Y tiene que laburar el 9 de julio en el acto, el Día de la Independencia, el día del aniversario de la fundación de nuestra querida ciudad, ¿verdad? Y todo eso. Así que no pudo ir, Fabián. Le compramos los pasajes y todo, y él gentilmente los devolvió.
1: Ajá.
0: Bien. Bueno, ¿cómo estuvo la tarde de ayer?
1: Bien, tranquila.
0: Sí, lo vi a Luciano vestido casi de abuelo.
1: Sí.
0: Qué lindo.
1: Yo tengo que... Voy a aparecer en cámara para... Tengo que hacer un mea culpa.
0: ¿Un mea?
1: Culpa.
0: Culpa, bien.
1: Sí.
0: Disculpa que sí como que le echaba un píjalo.
1: No. Más que nada sincerarme un poco.
0: A ver.
1: Tengo una boina en casa.
0: ¿Una qué?
1: Una boina.
0: Ah, yo también.
1: Claro, pero es herencia del nono.
0: Yo también tengo varias.
1: Sí.
0: Tengo un par que son herencia de mi papá, que el apodo nono también de esas casualidades de la vida.
1: Ajá.
0: Y bueno, y tengo ahí otra que me han regalado, pero tengo varias, sí. Tengo algunas que son como tejida de verano.
1: Ajá.
0: Y una de lana que son de invierno. Uf, hermosa. Por
1: motivos,
0: por motivos personales no la uso habitualmente, uso en mi casa, no salgo con la gorra.
1: Sí.
0: Hoy en la mañana Luciano fue a trabajar con gorra, bueno, y obviamente ahí le expliqué por qué no uso yo.
1: Ajá.
0: Y ahí me di cuenta por qué la usa él.
1: Sí.
0: Bueno, eso. Se despeina Luciano. ¿Entendés?
1: Sí.
0: ¿Viste el corte que metió?
1: Sí.
0: Impresionante. Es lo que es estar a la moda, ¿eh? Ajá. Es una cosa de loco. Bueno, es el mundo del streaming, ¿sabes?
1: Ajá.
0: Se metió en el mundo del streaming y usa esos cortes, habla con otros términos que antes no hablaba. Y
1: sí. Bueno, le decía, tengo una boina en casa.
0: Ajá.
1: Pero no me llama la atención usarla.
0: No, no, no, no. Te ponés y te enamorás, no te querés sacar nunca.
1: No, no, la usé un par de veces, pero como que me veo muy muy mayor a lo que soy, entonces no.
0: No, bueno, ese no es mi prejuicio. A mí me da mucho calor en la cabeza.
1: Ajá.
0: Entonces me empiezo a rascar así, con gorra y todo, por eso no la uso. En casa sí, porque me saco, me rasco. Pero, che, ayuda mucho. ¿Vos sabías que el calor del cuerpo se escapa?
1: Sí.
0: Por la cabeza, y el frío al cuerpo entra por el pie.
1: Tal cual.
0: ¿Viste?
1: Tal
0: cual. Entonces, no hay que tener nunca media húmeda. Y en verano, la gente que usa gorra también sabe que usas por el sol, pero después tenés que sacarte porque si no, tu cuerpo queda muy caliente.
1: Sí.
0: No se escapa la calor, diría el Paraguay. Bueno, son cosas que vamos aprendiendo a poquitito.
1: Sí.
0: Bueno, ¿cómo va tu semana, Camila? ¿Todo bien? ¿Nada nuevo para contar? ¿Nada, nada? Ahí miramos un poco. ¿Nada para contar? No, no, se esconde. Tiene algo para contar. No está queriendo, no está queriendo.
1: ¿Y esa no voy a...
0: estamos más cerca o no?
1: ¿Eh?
0: ¿Ya estamos más cerca de salir al aire o no? Tampoco. Cada día más.
1: ¿Podemos hacer una promesa en vivo?
0: Camila, si Argentina sale campeón.
1: Te mostramos en cámara.
0: No, no, ¿hacés un programa conmigo?
1: Sí.
0: Hacelo por
1: Argentina. Mirá, aparece el brazo de ella.
0: Sí, no. Hacemos el programa. Mirá, casi está saliendo la carucha, ¿eh? Un poquitito más. Decí que no le avisamos porque si no iba a salir. Pero, meté esa promesita. Si Argentina sale campeón, le metemos un vivo acá, un programa entero, ¿eh? No, no, y ahí ya rompes el
1: hielo.
0: No, no sé. Y si te gusta...
1: Usted, le voy a mostrar un video, pero usa mi celular acá a través de la pantalla, sin mostrarlo a la cámara.
0: Ah, va.
1: Para que usted vea un estado de una persona muy importante en un reducto bailable muy importante de acá, verá, en estos exactos momentos.
0: ¿Quién es ese?
1: Es Sebastián, el hijo de Gustavo.
0: No puede ser. ¿Eso hizo? ¿Puso en Instagram?
1: No, en el estado de WhatsApp.
0: No sé si está para eso. Fue un montón. Bueno, vi otra gráfica tuya, está muy buena, la de la pirámide.
1: Ah, sí, sí, sí. Esa ya hemos gestionado acá con la CM para que se suba.
0: Ah, ya. Tiró una. Sí. Bueno, esas cositas suelen pasar.
1: Ajá.
0: Bien. Le había preguntado cómo estuvo el programa Conectados ayer. Bien.
1: Sí, bien. ¿Sí? Sí.
0: Más allá de la pinta que echó Luciano, todo en orden.
1: Sí.
0: Bueno, andan bien ellos, ¿eh?
1: Impresionante.
0: Sí. Me pone muy contento que hayan elegido esta pequeña y humilde empresa para hacer su programa. Así Ajá. como también le agradecemos a Alejandro Suárez, que es el quien lleva adelante, produce, conduce, hace exteriores, todo,
1: sí.
0: Para 90 Minutos, que es el programa oficial de la Liga Regional Obreña de Fútbol, que ya cada día está más amplio, porque viste que ya dio un paso más allá de la Liga.
1: Ajá.
0: Habla del fútbol nacional, habla de un poco de la LIFA también y todo.
1: Mensaje, ahí le pedimos a nuestro amigo José Lorriedel,
0: sí,
1: que está en Posadas.
0: José Lorriedel.
1: Me dice que está colapsada la costanera de Posadas, está tratando de tomar algunas imágenes para enviárnoslas gentilmente. Pero
0: me imagino,
1: está colapsado, me dice. Mirá, la costanera.
0: ¿La costanera o él colapsó?
1: No creo.
0: Probablemente.
1: No creo. No, mañana es día laborable, no creo.
0: Pero no trabaja hoy a la tarde, él está en Radio App a la mañana.
1: Sí, ahora estoy viendo, saludos a nuestros amigos de Revista Premier.
0: Ah, mirá, un saludo grande.
1: Están tirando estados de WhatsApp también.
0: Bien, ¿no? Muy bien.
1: Hay uno que nos describe muy bien a todos los argentinos, no sé si se va a poder apreciar.
0: A ver. No, ahí no estoy viendo. Ah, sí. Un poquito más arriba. Ah, pero me queda para arriba. No, el texto, más arriba, sí, el texto.
1: No se entiende. Dice todos los argentinos mirando el partido.
0: Ah, que sí, bueno, eso también tiene cierta razón. Saludo muy grande a la gente, de Punto, que nos hace, nos hizo las remeras para el Mundial. Tengo acá abajo. Este buzo también es de ahí.
1: Sí, pero yo también lo tengo. Lo traje lo mismo.
0: A ver. Camila tiene la remera de Punto también, así que la remera de mirá quién habla.
1: Esta, la camiseta me la pongo por cábala en todos los partidos.
0: Muy bien.
1: Se enoja mi amigo Sergio Ballena porque tengo un uniforme para trabajar los fines de semana.
0: ¿Vos vas con eso a los 15?
1: Sí.
0: Me invitaron un 15 que vas a trabajar vos.
1: ¿Dónde, cuándo, cómo?
0: En enero. Puedo ir al aire porque...
1: ¿En enero?
0: No, ahora en el mes que viene.
1: Ah, mira, porque hablé con Toto el fin de semana pasado.
0: ¿Con Toto Echeverría?
1: Sí.
0: No lo veo hace
1: mucho. Agendó la fecha de enero para el 15.
0: Muy bien, ¿para la nena?
1: Sí.
0: ¿Cómo crecen los chicos?
1: Impresionante.
0: Bueno, ya tu hija ya cumplió 15.
1: Sí, 16.
0: ¿Camila cumple el año que viene?
1: Sí.
0: Ah, sí, dice ella. Bueno.
1: Mirta Legrand cumple 15.
0: Mira, Mirta Legrand cumplió 15
1: por 15. Ese 15.
0: 15 por 8.
1: ¿Qué lo parió? Y ganó Mirta Legrand, man. Y ganó Mirta Legrand. Era Tutankamón
0: y quedó Mirta.
1: Tutankamón contra Mirta Legrand y ganó Mirta.
0: Qué grande.
1: ¿Qué pasa que sí?
0: ¿Tenemos a Fabián Agüero por ahí o no?
1: A ver, vamos a ver si está.
0: Fabián Agüero está...
1: No, todavía no. Porque
0: circulando la ciudad, verá, acomodándose, tratando de armar todo como para que tengamos... unos vivos desde...
1: Debe ser un caos para conseguir estacionamiento.
0: Sí, no, es una locura tremenda. Eso hablábamos con Samu. Yo venía, me traía a mi chofer.
1: Sí.
0: Hacia
1: uno
0: los
1: de los
0: estudios
1: tantos.
0: Después del partido. Nada, me traía a mi amigo Checho, le mando un abrazo. Veníamos con él para acá. La cantidad

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1: Ajá.
0: ¿Estamos? Sí. Argentina ganó.
1: Sí.
0: Próximo partido el día sábado.
1: El día sábado 11 a las 10 de la noche.
0: 10 de la noche. ¿Rival ya tenemos?
1: No. Hay que definir ahora.
0: Bueno, bien, bien.
1: Se define ya. Ahora en un rato.
0: ¿Cómo?
1: Sí, ahora, un rato.
0: Sí.
1: Ahora las 5.
0: Escuchame una cuestión.
1: Ajá.
0: Yo hasta acá yo ya estoy bien. Yo no iba a estar contento si Argentina no pasaba esa etapa.
1: Si pasó, pierde ya. Si pierde Colombia. Colombia, ¿no?
0: Sí, sí. Yo no quiero cruzarme con Colombia, boludo.
1: Si pierde Colombia hoy,
0: sí.
1: Messi bate otro récord.
0: ¿Otro más?
1: Sí. Se convierte en el último jugador de esta era en seguir de pie en el Mundial.
0: De América.
1: Sí, sí. No, de seguir en el Mundial. Ya no está Cristiano Ronaldo. Ya no está Neymar.
0: De las leyendas.
1: Se convertiría en el máximo de la historia porque seguiría jugando el Mundial. Seguiría participando.
0: Y escuchame una cuestión. No me quiero cruzar con Colombia, boludo.
1: No sé si tanto.
0: Nos conocemos demasiado, Samu.
1: Pero está el Dibu.
0: Vos te peleás con una novia y después si no voy allá porque sé que ella va a estar allá.
1: Pero está el Dibu y el famoso, mirá que te como, hermano.
0: Sí, pero es mucho, che. Ojalá que no nos toque. Pero bueno, no importa. El fútbol es el fútbol. Vamos a ver qué pasa. Obviamente, espero lo mejor para Argentina, que nos quede cómodo y demás. Y me pone... me pone nervioso hablar de
1: esto. Mira quién aparece.
0: ¿Querés hablar de fútbol?
1: No, porque lo tenemos a Fabiano Bueno. Ya.
0: Mirá quién está allá atrás.
1: Sí.
0: Hola. El señor de... ¿Es el que busca latita de aluminio? El que busca las latitas de aluminio. Sí. ¿Cómo vienen tan temprano? Viene a producir acá porque no terminó el laburo en la casa.
1: Claro. ¿Quiere que salgamos con Fabián?
0: Si está Fabián.
1: Sí, está así.
0: Me está enfocando la vereda, la calle. Anda por ahí Fabián Agüero ya. Mirá qué lindo, cuánta gente, que lo tiró de las patas. Fabián Agüero, buenas tardes.
2: ¿Qué tal? ¿Cómo va?
0: ¿Todo bien?
2: ¿Todo bien? ¿Se escucha algo?
0: Perfecto.
2: Bueno, yo les voy a escuchar con un poquito de delay porque tengo la radio puesta.
0: Ajá.
2: Porque si pongo en el teléfono no se va a escuchar nada.
0: Bien.
2: Acá se está armando, como siempre, como decían ustedes hoy, aquí en la avenida. Entra a la Plaza Alemania, conocida como la Chuleta.
0: Acá. Sí.
2: Porque es un quilombo de motos acelerando. Espero que se saquen las ganas. Ahí pasa uno, mirá. A ver, no le creció. No le creció el pilín. Hay mucha gente que mirá, saludamos.
0: Hola, ¿cómo le va? Hola. A eso le tengo miedo, che, cuando han sentado en la camioneta así atrás, boludo.
1: De igual manera, aquí en la zona de la plazoleta Güemes y la plazoleta Loncito había mucha gente también.
0: Sí, pero van todos para allá.
2: ¿Ustedes se acuerdan que había un grupo de bereños que fue al Mundial?
0: Sí.
2: Eran tres que no sabían cómo iban a volver y todo eso.
0: Sí.
2: Bueno, volvieron.
0: No te puedo creer.
2: Acá estoy al lado de uno que fue al Mundial.
0: ¿Que está en el auto?
2: Y eso lo buscamos en vivo. Oye, no, tiene una bebida espirituosa.
0: Ajá.
2: Que no queremos que se vea. Mira. Hola, amigo Agustín. ¿Cómo le va?
3: Muy bien, amigo.
2: ¿Qué tal estuvo el Mundial?
3: Sueño, la verdad que fue una experiencia inolvidable. Pasar junto con amigos y disfrutar el primer partido de Argentina. Ganó 3-0 y tengo 80 meses. La verdad que un sueño.
2: Y encima, en el último gol, justo estaba filmando.
3: Justo estaba fumando, por suerte lo subí a TikTok y voy a tener recuerdos para siempre.
2: ¿Y hoy el corazón cómo estuvo? ¿Anduvo bien?
3: Hoy 10 puntos.
2: Bueno, Pues le dejamos.

0: Ahí está otro que fue al mundial, mirá, Dieguito.
1: Ahí está Dieguito, lo veo.
0: ¿Viste, Dieguito?
1: Sí, escúchame, ¿tienen chofer los dos?
0: Sí, sí, sí.
1: ¿Qué, hijo?
0: ¿Tienen chofer? Un chofer que se llama Daniel.
1: Mirá.
0: Y un guardaespalda.
1: ¡Ah, bueno! Mirá, tirado de guardaespalda, andan.
0: Sí, sí, sí, sí.
1: ¿Qué lo parió? Todo lo que provoca ir al mundial, boludo. Volvé a tener chofer, toda una cosa de loco.
0: Sí, viste, se nota que puede porque...
1: Sí.
0: Ir al mundial no estaba fácil.
1: Tal cual, tal cual. Bueno,
0: yo no escucho nada, Ahorita no escucho nada.
1: Ah, bueno, metele dañado, ahora, nosotros ahora, te escuchamos.
0: Ahora sí. Acá un comerciante.
1: ¡Ah! Pero este es paraguayo.
0: ¿Qué?
1: Este es paraguayo.
0: Y él es. Mezclado con brasileño y paraguayo, sí. Todos juntos tiene.
2: Menos francés.
1: Ahí la vi a Daniela. Bueno.
0: Hola. Ahí está. Ahí se fue. No sé cómo se rompió todo el auto, pero bueno. Más gente festejando, todos limpiados los autos.
1: Qué lindo. Otro ¿Le ves como que va a seguir hasta tarde esto?
0: ¿Cómo?
1: ¿Ves como que va a seguir hasta tarde los festejos?
0: Sí, hasta que no lo saquen, me parece que no se van a ir.
1: Bien, bien. Corresponde. Ya pasamos la mitad del año. Ya la gente ya cobró el
0: hay
1: sueldo.
0: Gente, pero no tanta. Ay, digamos, recordemos, sí, pleno horario laboral.
1: Exacto. Pleno martes.
0: El viernes que hoy va a jugar Argentina. Ajá. Que hoy un poquito más para abajo, así vamos. A ver qué onda allá abajo.
1: Bien.
0: Que parece que hay más hinchas, ¿no?
1: Puede están, ser, ahí lo veo, ahí sí se ve un montón de
0: los
1: gente.
0: Autos. El tránsito está fluido, eso hay que decirlo, no como otras veces, debe ser por esto de que es pleno martes, ¿no? Pleno martes, 3, 4 de la tarde, complicado que se llene mucho de gente, pero sí hay. Algo que se volvió costumbre, ¿no? Después de los partidos de Argentina.
1: Exacto.
0: Aunque sea el primero de la gente de grupo, aunque sea lo que sea. Viene la gente, ¿no?, a celebrar. Allá están contenidos por los inspectores de tránsito. Ahí frente a donde no hay lo que no hay.
1: Sí.
0: Y ahí vamos a ir. Pero acá, mirá, el tránsito súper fluido, circula. Muchas motos. Gente que va a tres en las motos. Y viste que medio que se libera un poco todo, ¿no? La cuestión de control y eso. Están tratando de que fluya todo y que no haya inconveniente. Muchas banderas, por suerte. Muchas familias, muchos niños, caras pintadas. Y demás. Acá intentando cruzar la calle.
1: Fabián, vos sos muy chico todavía, muy joven.
0: Yo sé que vende, que lo chocan, pero tratemos de que no.
1: Vos sos muy chico, sos muy joven, pero ¿fuiste parte de los festejos cuando se hacían en el Centro Cívico? ¿O ya lo tuyo es zona Avenida Libertad?
0: Ahora sí la pregunta, por favor.
1: Si vos fuiste parte de los festejos en el Centro Cívico o no llegaste a esos, directamente fuiste a...
0: ¿Frente a la catedral?
1: Sí.
0: Sí, sí, sí.
1: Ah, bien.
0: Yo el fin de año festejaba frente a Souta.
1: Ajá.
0: Llegué en lo último ahí. Después cambió de nombre.
3: Somos dos. Yo también.
0: Y bueno, así está la cosa. La gente tomando cositas. Porque está fuerte el sol.
1: Qué lindo.
0: Bebidas espirituosas.
1: Me imagino.
0: Que yo la mía tuve que dejar en casa, ¿viste? Porque demasiado se ya venía con...
1: Hola, chicas. Yo no desaprovecho la oportunidad para saludarlo.
0: acondicionado, ¿no?
1: Esta ah, mirá, bien cortado ahí.
0: Frente a la concesionaria.
1: Sí.
0: Y donde no hay lo que no hay, está cortado porque esto acá es complicado, ¿no? Sí, festejo es un lugar de prestarle mucha atención y con festejo más aún. Entonces acá está cortado, facilitando la circulación.
1: Bueno, la gente se divierte, la gente festeja, la gente lleva... encontró un motivo para pasarla lindo un martes y lo está aprovechando. Mirá qué lindo, mucha familia, mucho sol, mucha mandarina, naranja y obviamente bebida espirituosa, como decía Fabián recién. Después de un partido tremendo, un partido que sufrimos muchísimo, que se hizo sentir el cagazo, lo voy a decir así. Se sintió el cagazo porque hasta los 70 y moneda estábamos en desventaja. Hicimos el análisis, somos todos técnicos. Luciano siempre me critica, dice, ¿por qué no me voy a laburar con Scaloni? ¿Por qué no laburo yo en lugar de Scaloni directamente? Hoy era un día que yo tendría que estar ahí porque tenía los cambios pensados. Primero que hacía es, a De Paul le mandaba a buscar agua y que no le dejen entrar de nuevo a la cancha, como mínimo.
0: Si hay un apellido de sí. Alguien que sabe de fútbol acá,
1: sí.
0: Es este señor.
1: ¿Se escondió? ¿Quién es?
0: Pero que no puede correr, así que no se va a escapar.
1: A ver.
0: Que hace uno o dos fines de semana recibió un reconocimiento en el Club Mitre.
1: El tío Chopa.
0: Por su pasado como futbolista, con Chopa.
1: El tío Chopa.
0: Estamos en vivo para Radio Sónica. Estamos en vivo transmitiendo. ¿Aguantó el corazón hoy?
2: Aguantó. Pero esto es una locura. Lo que hizo hoy la selección de Argentina es increíble. Perdiendo 2-0. Faltando 15 minutos, dan vuelta un partido con un penal marcado por Messi, todo después viene la reacción y hoy tenemos festejo de esto de todo el pueblo argentino.
0: ¿Cómo lo viviste? ¿Tenías fe? ¿Dijiste el arremil y todo lo que se hizo cuando fue el 2-0?
2: No, tenía fe, yo el resultado era 2-1 que ganaba Argentina, pero después empezamos mal con el penal. Y ahí en el que no entraba, que tuvimos una opción, que tuvimos dos, y un extranjero de ellos extraordinario también, tampoco un montón. Después creciendo la desesperanza, después viene 2-0, y se dice que ya era para mí el knockout. Y bueno, y ahí parece que alguien con la varita mágica le inyectó algo a los jugadores y ahí hubo una reacción. Messi pidió discusión, se fue a la bola, ahí empezó a crear y bueno, vino el gol, 2-1, después 2-2 y el tercero ya. Era una locura, se contraataque el centro, de frente le mandó, locura. Estamos, gracias Messi y toda su banda.
0: Bueno, gracias Chopa, muy amable, acá está su señora esposa, Susana, vamos a hablar del acto mañana, no, mentira. Aprovechado lo hago, ¿viste? Porque Susana, muchos años presidente de la comisión de fiestas cívicas y populares, ¿cuántos años? 8 años estuvo de presidenta en la comisión de fiestas cívicas y populares, que se encarga de organizar todos los festejos así, como el 9 de julio y todas esas cosas, ¿no?
1: Che, ¿qué personaje importante del deporte te encontraste?
0: Creí que te habías muerto porque no hablaba nadie.
1: No, estaba escuchando atentamente al tío Chopa.
0: Hola.
1: Hola, sí, palabra vasca autorizada para hablar de fútbol, Chopa.
0: Sí, Chopa. Ahí te das cuenta, ¿no? Cuando habla alguien que sabe.
1: Sí.
0: Con nosotros que no sabemos de bien.
1: Chopa puede hablar de todos los deportes en realidad, porque hizo todo y a todo jugó bien.
0: Jugó a todo él.
1: Sí. Jugador de fútbol, jugador de básquet, jugó al bol, de
0: no,
1: todo.
0: Yo no sé qué, a ver. El caos que hay en el tránsito por ahí abajo, por ahí no me permite hacer zoom ni nada, pero está larguísima la fila en la avenida. Tiene muchísimos autos. Amor. No sé cómo se está viendo esto, pero la fila acá, mira, viene y viste que hay un banco que es de otra provincia, hasta allá sigue todo.
1: Se ve muy bien, Fabi.
3: ¿El banco del pescadito?
0: La cumbia, la camioneta que se banca, toda la gente, mirá.
3: Mirá lo que es eso.
1: Qué lindo el festejo, que lo parió.
0: Tengo el retorno al máximo, pero no se escucha nada.
1: No, me imagino. De acá se sienten los autos que van al corte y las motos y todo eso. La están pasando. Acá también se. Temprano, antes de empezar el programa, pasaban los muchachos acá disfrutando, sí, de sus disfrutando. Máquinas.
0: Ahora cortan la calle los chicos. Mirá.
1: Ahí viene una banda caminando ahí. Escuchá, qué
0: lindo. Ahí vemos, ¿no? Mucha gente. Era más abajo la cosa.
1: Era más abajo la cosa, tal cual.
0: Sí, porque ya le vieron la cara de mi viejo y se fueron toda la mierda.
1: No es tan así tampoco. Mira, el fantasma de Egipto.
0: Sí.
1: Sí, señor, qué lindo. Ahí ya está por la zona del kiosco.
0: Sí.
1: Ahí está la banda.
0: Cerraron los otros días.
1: Qué lindo. Ya está abierto de nuevo.
0: Rapidito.
1: Ah. Qué lindo. Bueno, qué lindo ver cómo la gente la pasa bien, la disfruta. Seguramente la gente se va a enterar que estuvimos transmitiendo en vivo. Nos van a ver después, seguramente, en nuestro canal de YouTube, en nuestro canal de Facebook, para ver qué salió al aire y demás. Tiene pinta de que esto va a seguir para rato, ¿eh?
0: ¿A qué hora estás? ¿Y ponele hasta las 6? ¿Eso se va a tirar?
1: Sí, mirá, están a pleno. Acá, en la esquina de San Martín y Ralph Singer, siguen pasando motos que van encaminando para el lado de la caravana, ¿eh? ¿Escucháis?
0: Acá, en esta parte sí está complicado el tránsito.
1: Ajá.
0: Allá abajo también, frente a la pizzería conocida.
1: Sí.
0: Digamos, son estos tres cruces los que están cerrados. O sea, se puede circular por la avenida solo en el sentido que corresponde, no se puede cruzar de un lado al otro.
1: Okay.
0: Ahí están los inspectores, hay conos, cita, todo, digamos, conteniendo si se quiere a la gente ahí adentro, como para que no se estén cruzando tanto en la caravana que hay.
1: Sí, todo lo que se pueda cuidar con respecto a la seguridad. Esa viene hasta las manos. Mirá.
0: Esta aguanta.
1: Sí, mirá cómo está. Yo pensé que era la fiesta del inmigrante ya. Pero no sí, tiene pinta de reinas.
0: Los que van a estar contentos van a ser los mecánicos después de esto, porque van a cambiar mucho embrague.
1: Sí, señor.
0: Mucho embrague.
1: Bueno, bueno, ya sé. No, esto se pone lindo. Mirá lo que es.
0: Bueno, el olor al embrague quemado acá.
1: Contenta la gente de Embrague Misiones.
0: Bueno, acá hay un seco que sale con su merced. Pero parece que no estaba en la radio, ¿no? Escuchan mis profesores y se van a querer morir. Dice, ¿por qué le dimos el título a este? Escucha cómo habla.
1: Escucha lo que dice, claro.
0: Bueno, es un día que vale todo
1: hoy apelarse. Che, Fabi, ¿dónde viste el partido? ¿En tu casa?
0: Sí. Sentado en el mismo lugar donde miré todos los otros partidos.
1: Muy bien. Viste que un momento, no sé si miramos todo el mismo canal, pero el relator decía, cámbiense de lugar, cambien de sector, cambien todo. Bueno, yo no, yo seguí en mi mismo rincón de siempre.
0: Yo fue un rato me paré porque ya no sabía qué hacer.
1: Casi me flotó el bobo, voy a ser sincero. Lo sufro mucho, yo no grito, no zapateo, nada, pero la me castiga, me caga palo. Hoy en un momento me sentí, me tuve que parar, ir al patio, charlé un rato con el vecino y bueno, volví. Y ahí justo hice un gol Messi.
0: Pareció, por suerte. Estaba complicado el partido, ¿no? Bueno, ahora sacamos a pasar el camión.
1: Ajá. Mira, ahí va. No, te puedo. Viste que la gente se sube nomás al camión. No sabe ni a dónde va ni nada. Por ahí termina en Campo Ramón. ¿Qué sé yo dónde va bien? Muy guay. Muy guay. Ay, mirá, en bicicleta sube. No, está todo loco. Es
0: como la tercera vez que pasa.
1: Se ve que está muy ocupado. Tiene más gamba que paredes. No, la cosa es loco. Qué lindo.
0: Bueno, las cosas por acá, Chelo. Es medio imposible hacer una nota con alguien porque no se escucha nada.
1: No, aparte están todos enloquecidos. Están todos enloquecidos.
0: Si encuentro a alguien conocido en el camino, le metemos de nuevo.
1: Dale.
0: Hacemos como con Chopa, pero está complicado.
1: Dale. Buenísimo, ahí estuvo Fabián Agüero, sigue estando en el lugar de los hechos, como se dice, porque ahí está la papa en el festejo del triunfo de la selección argentina, tan importante para nosotros hoy, que fue difícil, como el partido anterior también. Creo que no hay partidos fáciles este torneo. Hablando de fácil, hablando de difícil, tenemos la figurita difícil. Todos pensaban que la figurita difícil era Messi, pensaron que era Mbappé, pensaban que era Cristiano Ronaldo. Pensaron que era Haaland, pero en realidad es él. Luciano Ferreira.
4: ¿Cómo andan? ¿Todo bien?
1: Bien. ¿Cómo te sentís siendo la figurita difícil? Siempre fuiste difícil. Tu mamá me dijo al menos eso. Qué difícil la figurita.
4: Es difícil. Es verdad. Tratar con él es difícil. Sí. No hacía las cosas de chico, no estudiaba. No, era difícil el pibe. Difícil. Sí, claro. No,
1: y eso que mejoraste, imagínate lo que era antes.
4: No, claro, por eso antes no estudiaba, no obedecía.
1: Dios venir.
4: Vengan adentro y el tipo venía más tarde.
1: No, sabía a las 8, no, a las 10.
4: A las 10. Sabía que ligaba después con la horita.
1: No importa.
4: Mentira, mami, mentira. No me agarra de vuelta.
1: No, vas a ver. Ahora sos grande, ahora te puedes fajar en serio.
4: Claro, no me puedes fajar en serio.
1: ¿Dónde viste el partido?
4: En la tele.
1: La tele. ¿En tu casa?
4: En mi casa.
1: ¿En el mismo lugar de siempre o no?
4: No tengo. O sea, no, la miro en casa, sí, quiero compartir con los que miré siempre.
1: Esa es la que va.
4: Sí. Pero en casa.
1: Se sufrió, yo sufrí al menos.
4: Sí, no tanto.
1: No, a mí me pone muy loco.
4: Ahora le pregunto, ¿su vecino no mira el fútbol? Porque si usted salió afuera, no, y a hablar con su vecino.
1: Y justo la casualidad que yo salí, él también salió al fondo. Dijo, y ahí me dice...
4: ¿Me hablan por la medianera?
1: Claro, me dice, la pelota acá está de ustedes. Sí, le digo, cayó el fin de semana, vos no estabas. Ahí te paso, pero ya hacemos otro gol. Ah, gracias, pasé otro... entro a casa, gol de Messi.
4: ¿Y no hay una planta de limón, de mango, de palta, de la medianera? Que
1: hay de limón, pero necesitamos como la triple frontera.
4: Claro, hay otro. Hay un tercero.
1: Hay un tercero que está en Discord.
3: Tenemos mensajes en la transmisión en vivo de Facebook.
1: A ver.
3: Nuestro amigo de la casa, podríamos decirlo, ¿no?
1: Dígame.
3: Fabio Galván Ojeda.
1: Saludo grande para Fabio.
4: No sé si es amigo, pero bueno.
1: Una forma así. Qué feo decir.
4: Una forma así.
3: Hacía un comentario referente a lo que estaba haciendo Fabián. Dijo, hasta ahí nomás, Fabi, porque estaba.
1: Estaba yendo. Fabi quería caminar hasta San Martín.
3: Y bueno, y ahora acá hace referencia directamente a la presentación de Luciano. ¿Luciano? Sí, no es figurita, es figuretti.
1: También.
4: Más eso.
1: ¿Viste? Por eso siempre me gusta tenerlo como contacto casi directo, el WhatsApp más, a Fabio Ojeda, porque él tiene la palabra exacta. Yo le tiré favorito y era figuretti. Claro. Pensé que era la figurita difícil, no, es la figuretti directamente. Claro.
4: Y hablando de la triple frontera, ¿sabes que entre Campo Viera Oberá y Alberdi hay una triple frontera?
1: Sí.
4: Y ahí hay un inconveniente siempre con un puente. que cuando hay que arreglar los caminos...
1: ¡Ah, no saben de quién es!
4: Claro, no, pues se tiran los papelitos, no, esto le corresponde sí, a Campo Viera. No,
1: pero cuando está lindo, es mío.
4: No, le corresponde a Viera. Y, sí, y sí, varias veces hice informes con los vecinos de allá, enojados porque dice, se tiran las pelotitas y por ahí le corresponde a Viera, pero Viera se hace, mira para otro lado, y dice, no, Alberdi, y van a Alberdi, hasta allá Alberdi, che, no, ¿quién me cobra los impuestos? Te cobró Viera. Ay, entonces anda reclamado Viera.
1: No,
4: hablando, la triple frontera es un problema.
1: Hablando de Viera, lo que corrió Hassan hoy en el partido.
4: Ah, impresionante.
1: Sí, no.
4: Sí, pero el color de Hassan me sorprendió.
1: Y ella, viste
3: que... Lo que pasa es que las playas, viste, Miami, le siento
1: bien. Allá camello y bueno.
4: Claro, yo miré a Hassan, que no corra más.
1: Tengo un mensaje acá.
4: Cuando le sacaron decía, no, mirá, qué suerte que saliste, hijo.
1: Sí, no, no, lo...
4: Uf. Qué suerte que salió el Hassan ese porque no estuvo loco. No,
1: ese era el Hassan de allá, digamos.
4: De allá, claro.
1: Qué
4: ¿pariente del de acá?
1: No sé si es pariente acá. Viste que en México hay muchos Hassan. ¿Sabés quién tiene apellido Hassan?
4: Pero pasa que ese hay que ver si el Hassan de acá quiere ser africano, porque viste que sea un país africano.
1: No, no, pero en México, pues yo no sé qué él quiere ser, si como el árabe. Oh,
4: pero
1: el
4: no
1: mexicano.
4: Es árabe. Egipto, hoy decía la transmisión, decía árabe, africano.
1: El egipcio, digo.
4: Claro.
1: Ah. El mexicano, también es medio complicado. Viste que no le quiere a Argentina tampoco.
4: ¿Viste? ¿Sabes quién tiene apellido?
1: Sí.
4: ¿La canción escuchaste?
1: ¿Sabes quién tiene apellido? ¿Quién tiene apellido Hassan? El mexicano. ¿Cómo se llama el flaquito este que cantaba? Que canta, digamos. Que está de moda.
4: Canta, está de moda.
1: El que estuvo de novio. No, ahora, hace poco.
4: ¿Cómo se llama el de Maná?
1: No, el de Maná metió las patas. ¿A
4: usted que le gusta escuchar Maná?
1: Solo a vos te gusta Maná. ¿Cómo se llama el flaquito Samuel que era novio de la Argentina?
4: El novio de la...
3: El que le dicen Peso Pluma.
1: ¡Peso Pluma! El apellido de Hassan.
4: Ah, mira.
1: Sí. ¿Me voy a creer?
4: Y por eso,
1: y vos tenés un
4: por eso se puso Peso Pluma.
1: Vos tenés un compañero de fútbol que ha apellido Hassan.
4: Sí.
1: ¿De tu equipo?
4: Sí, es verdad, mi equipo, sí. Le atajaron un penal.
1: No, ¿en serio?
4: Sí, le atajaron, no, le dijimos, hay que marcarlo a este muchacho ahí.
1: Si le atajan a Messi, no le van a atacar a Hassan.
4: No, hay que pasar despacito y decirle a una oveja, ¿vos sabés quién le atajaron?
1: Sí, ¿vos sabés quién es el que va a patear?
4: ¿Vos sabés quién firma el contrato?
1: Sí, escuchame una cosa. ¿Vos crees que el penal a Messi le atajaron los dos que pateó porque está tan estudiado o qué? Para mí no está tan estudiado.
4: Está estudiado y no... es como que al comienzo del partido Messi estaba distraído.
1: Para mí que tuvo una suerte de preocupación. Sí. ¡No! ¡Mirá! No te puedo. Carlito Kulovi con la Mona Jiménez mirando el Mundial.
4: El que puede, ¿no?
1: Uno vende hierba y el otro hierba. Pero ahí están.
4: Es como los que andan tirando tiros con las motos y los que andan arriba del capó y eso. El que puede hoy. Hoy el que puede.
1: Porque... Igualmente eso está todo permitido, no sé si está tan
4: bien. No, está bien. Pero el que puede hoy, viste que decía Fabián ahí, no, sí, pero fíjate que se le creció tantos centímetros. El que puede. Es así. Sí, vos no tenés moto para hacer eso. Mira. Cuando tengo una moto...
1: Vuelvo a decir porque tenés moto y hacés lo mismo.
4: Ay, obvio. Sabés que antes llegué acá, estaba en la esquina ahí.
1: Qué raro que vino a hacer el programa hoy, Luciano, porque a él le gusta ir con la moto al corte ahora, al de arriba.
4: Sí, tremendo. No quise salir con el palio porque no tiene bocina.
1: Pero le sentaba a Valeria en la ventanilla que grite. Es buena.
4: No se abre, no se baja la ventanilla.
1: No, venimos con... Me estás mintiendo.
4: Tremendo. Nora,
1: ¿miraste el partido en tu casa? Como siempre, mismo lugar, la misma cábala, todo. Ok. ¿Se almorzó durante el partido o no? Antes del partido. Bien. No. Samu dice, no puedo comer. Comí una picada nomás. Y es lo mismo de comer, boludo.
3: Y tengo acidez. Comieron picada y tengo acidez.
1: Y bueno, obviamente, ves en los nervios. Yo comí también en el entretiempo. Y cuando empezó el partido todavía estaba comiendo, así que le miré de reojo comienzo el segundo tiempo.
4: Es como decía el Chopa Panciuk allí, ¿sí? Los últimos 15 minutos Argentina hizo lo que tenía que hacer, porque en principio, en el primer tiempo, Argentina a mí me hizo dormir. No pateaba al arco, hermano.
1: Yo tengo un concepto, pero si tiro vos me decís por qué no laburan en lugar de Scaloni. Bueno, lo mismo, se volvieron todos muy Messi dependientes.
4: Claro, exacto. No patean al arco, dejan, llevan,
1: tenía
4: llevan.
1: Tenía la pelota de Paul, por ejemplo, que odio cómo juega. Tenía pelota de Paul y esperaba, no sabía hasta que le podía pasar a mí. No hizo nada. No, no sé si tienen miedo, no creo que sea una bajada de línea la pelota al 10, no creo
4: pero,
1: que sea normal.
4: Pero vos antes jugabas al tenis, no jugabas al fútbol.
1: Y que no importa.
4: No, bueno, pero...
1: Pero vos analizás un juego. Vos analizás el juego.
4: Es verdad, tienes razón.
1: Me parece que...
4: A mí me aburrió
1: el primer
4: tiempo.
1: ¿Nos patearon al arco?
4: Nos patearon al arco, me aburrió el primer tiempo y los últimos 15 minutos, sí, Argentina fue Argentina.
1: Gran partido de mi amigo personal, Leandro Paredes.
4: ¿Su amigo?
1: Sí, sí, íntimos. Los dos somos de Boca. Tengo la remera de él.
4: Ah, yo tengo el de...
1: No, vos tenés la de Canigia de cuando jugó en Boca.
4: El del Toro. Yo tengo el del Toro.
1: El vino.
4: Lautaro.
1: El vino Toro. Samu, vos te reís, pero Luciano... Yo había llevado la camiseta de Boca, jugó ahí. Canigia decía. Canigia hace 70 años jugó en Boca, boludo.
4: El pájaro. Yo tengo la camiseta del pájaro, le dije.
1: ¡Qué claro. antigüedad! Boludo,
4: ¿Una de Palermo no tenés? Yo para conseguir los descuentos.
1: No, Palermo dentro de todo. Todavía la gente se acuerda quién es.
4: Pero para conseguir unos descuentos, porque están caritas las camisetas.
1: Unas promo.
4: Claro, unas promo, porque sea más barato.
1: Hablando de descuento y camiseta, todo. Viste que hay una tienda, no sé si es física, pero online, estoy seguro, porque veo siempre, que te consigo, te hace la réplica de la camiseta histórica que vos querés, que se te ocurra, ¿no?
4: Sí.
1: Muy bueno, muy bueno. La más vendida, obviamente, la Le Coq Sportif de la selección argentina, Mundial de México, el 10, el Diego, ¿no? Muy lindo. La verdad que hay un par de camisetas que me gustaría tener, y eso no es una indirecta para que me regalen, pero si regalan, regalan, ¿no?
4: Claro. Sí, sí, sí, sin dudas. Ya estamos trabajando para...
1: No tengo esta tampoco.
4: Esta es la última, sí.
1: No, tengo camiseta de la selección argentina.
4: ¿Y
1: tengo
4: ahora
1: una...
4: ¿Qué te abajo?
1: ¿Qué te el corpiño. ¡Ah, no! No, no, no, no, no, mentira. La remera de Mirá Quién Habla.
4: Ah, la remera de Mirá Quién Habla.
1: Sí.
4: ¿Y por qué no tener una camiseta de la selección?
1: Porque no tengo.
4: No tenés no, que no. nada.
1: ¿Cómo?
4: No tenés que nada.
1: No, no, no soy de usar camiseta de fútbol.
4: Punto me mandó una camiseta a mí, me dijo Tomás. Después subí a tus redes nomás que... ¿No tenés contacto con la gente de Punto?
1: No, no lo conozco.
4: Te voy a pasar después el dato.
1: ¿Sí?
4: A ver si tu imagen puede llegar a vender.
1: Ay, ¿qué puedo vender yo con esta cara? Insecticida,
4: caramelo, señora, caramelo.
1: ¿Qué? Caramelo de limón. ¿Sí? Una cosa de loco, el caramelero.
3: Caramelo no, media hora.
1: Media hora, un poquito más. De amargo.
4: Qué rico lo de media hora.
1: Sí,
4: a mí
1: pero
4: me encanta
1: más.
4: La media hora. Sí, eso sí es un caramelo, es verdad.
1: Qué pobreza, ¿eh? Era lo mismo que comer un pedazo de brea. Pero rico.
4: Rico, rico.
1: Lo blanco te deja los dientes.
4: Qué claro, bien. no es para cualquiera.
1: No, no, es para dar exigentes.
4: Exquisito, claro. Exacto. Che, qué lindo que está eso ahí en el centro. Ahora estoy editando ya para conectados y...
1: ¿Qué cosa?
4: Los del centro, los de las avenidas. Todas las avenidas principales ocupadas.
1: ¿De festejo?
4: De festejo, todas las avenidas.
1: ¿Esas imágenes tomaste vos o nos choreaste a nosotros?
4: No, no, esta la tomé yo, fui, fui temprano.
1: No, bueno, quiero ver que aparezca para ir un Mirá Quién Habla, porque te da un quilombo.
4: Si mostraba solo el cordón cuneta.
1: No, pero iba chocando, Fabián.
4: Iba mostrando el cordón cuneta y por ahí el espejo hago el retrovisor del auto.
1: Tenemos la palabra mejor autorizada imposible, la de Chopa Palacio.
4: Claro, eso sí, sí.
1: Por ahí eso, es un hallazgo.
4: Por ahí le salía el mentón al Chopa, pero...
1: No, no, pobre Chopa, está un capo.
4: No, no, pero el camarógrafo
1: sí,
4: le
1: no,
4: poca, digamos,
1: ¿viste? Le chocaba a la gente, le
4: eso
1: a la
4: lo
1: gente.
4: Que voy, pero
1: bueno. Bueno, qué lindo...
4: Por eso no creo que se saque imágenes de ahí, disculpe, pero...
1: No, no, te pregunto por las dudas, porque yo, viste, conociéndote... ¿Por qué vos tenés el mouse enchufado si tenés acá suelto? No,
4: es una cuestión.
1: Me quieren mentir.
4: No, no.
1: Mirá, estaba hacía que ocupaba el mouse y tiene el cable suelto. No tiene ni prendida la compu, señora. Me está mintiendo. Pero, no tenés que venderle así mentir.
4: Es rojo el.
1: Mentir a tu público. No merito.
3: En realidad tiene un sistema eso, es recargable. Por eso.
4: Claro, este es recargable. Okay. Porque este es
1: un ratón con cola.
4: Es vía Bluetooth. ¿Me entiendes? No, si ni siquiera tengo el. Viste que está el otro
1: conector
4: aquí.
1: Nano.
4: Pero no hace falta, pues se conecta vía Bluetooth y lo conecto. Y cuando necesita batería, lo conecto.
1: Bueno.
4: Sencillo la tecnología. Pero veo que no...
1: No ha llegado a mí.
4: No ha llegado a usted, exacto.
1: No
4: totalmente.
1: Bueno.
4: ¿Y usted dónde? Ah, miró en su casa.
1: Yo miré
4: no,
1: en casa.
4: ¿Qué comió? ¿Qué almorzó?
1: ¿Cómo?
4: ¿Qué almorzó?
1: ¿Qué almorcé?
4: Me acordé de usted.
1: Papa y pollo al horno.
4: Me acordé de usted.
1: Horno, pollo y papa al horno.
4: Me acordé.
1: ¿Por qué? ¿Qué comiste?
4: Me acordé porque llegué a casa y puse la previa, ¿viste? Puse la previa y dije, aquellos que tienen que salir a la una.
1: El otro boludo laburando.
4: El otro va ahí corriendo, ¿eh? Y me reía solo yo.
1: Ahí está la diferencia de quién hace el país y quién vive del país, señora.
4: Pero no, era comandante, me acordó. Te digo, uy, pobre, va a tener que ir corriendo. Espero que el
1: pulmón le dé. Me pagaron el Didi.
4: Ah, le pagaron el Didi. Sí. Ah, bien.
1: Si vos supiese quién fue el chofer, te morís muerto.
4: No, bien. me imagino, sí. Bueno. Sí. ¿Logró un aumento o algo ya? ¿O no?
1: Sí, dos de seguido.
4: Sí.
3: Lástima que ya debe ya, con los adelantos que pidió, ya debe hasta julio del año que viene.
1: Debo el aguinaldo el año que viene ya. El primer aguinaldo del año que viene estoy debiendo.
4: ¿Se perdió la fiesta de...
1: ¿De quién?
4: De los periodistas, los jugadores, camarógrafos.
1: No me perdí.
4: Usted no sabe lo que fue esa fiestona ahí. La gente bailando. Había cámaras. Eso sí, se registró todo. Zafó de que no...
1: De que no...
4: No se ha
1: escrachado.
4: Por suerte
1: no fui.
4: Claro, por suerte no fui.
1: Sí, papelonero, sí.
4: Pero se pierde. Dice, ¿por qué tan el chileno va a la fiesta?
1: ¿Puedo decir algo? Nunca fue.
4: Nunca fue. Yo sé que nunca fue. ¿Tan antipático con el
1: ciclo? No, es que no... No soy festivo.
4: Ah, por eso. No es festivo.
1: Me muero.
3: Él es como Mourinho, creo que hizo una fiesta de cumpleaños y no fue.
1: Claro.
3: Fueron toda la gente y él no fue.
1: Yo no fui, hice un cumpleaños para mí y no fui yo. Me muevo en otro círculo, voy a ser sincero.
4: No, claro, pero aparte de su juventud gastó mucha energía en las fiestas. En boliches, sí.
1: Y juventud y un poquito más, ya entraba en años, bueno, y eso fue lo que me castigó.
4: Hasta que se cortó el pelo y ahí como Sansón, perdió la fuerza. Y ahí dijo, no, ya me quedo en mi casa.
1: Me quedo en mi casa.
4: Bien, está bien entonces.
1: No, tengo los años bien quemados, bien vividos, no.
4: Claro.
1: No puedo pedir más. Igualmente, de vez en cuando le meto una...

0: Si impacta temprano, bien. Pago la media luna. Porque justo el lunes cae. Y si no, y algo que no tenga harina para usted. Chivita, me comprometo, también. Pero tiene que impactar temprano. Bien. Si impacta después de las 12:30, piaste. Qué mal que cae ese mes, agosto. Cae el lunes.
1: Qué tacaño que es. Dios, ah, mierda. Bueno. Fabiana, bueno, no dio más señales de vida. No,
0: ya se quedó festejando. No,
1: ya no va arriba. Ahora miramos y está arriba el techo un auto.
2: Claro. No tengo cómo chequear esto.
1: Ah, ok.
2: No tengo cómo chequear esto, mandó un par de audios.
1: No, por la duda no.
2: Si alguien, le voy a pedir a la CM, porque mandó al grupo.
1: Sí,
2: le voy a pedir a la CM. ¿Puedes escuchar, por favor, los audios, Camila? Si no, para ver si se puede reproducir. No tengo retorno acá para poder monitorear.
1: Bien.
2: Porque mandó acompañado de una foto.
1: Bien. Che, saludo grande para Valesca Basila, que sigue de festejo y se está yendo el jueves. Viaja al otro preselectivo en Córdoba, preselectivo de clubes. Para otro lugar, en otro torneo importante que se viene próximamente. Logró el segundo puesto en un aparato, el tercer puesto en otro aparato.
2: Sí,
1: llegó a las finales de los dos, así que un éxito tremendo para ella, para Misiones, para Oberá, para la Argentina. Saludo grande para Valesca, un abrazo grande.
2: Sí.
1: Saludo que hoy me mandó un mensaje.
2: Bueno, está escuchando.
1: Ah, mira.
2: Fabián Agüero está escuchando.
1: Bien.
2: No voy a reproducir los audios porque no me autorizó, pero sí le voy a preguntar si me autoriza a pasar la foto, porque hizo una foto con inteligencia artificial y está muy buena.
1: No, bueno, pasala. Sí. Sí.
2: Bueno, vamos a ponerla.
1: A ver,
2: si me das 2 segundos que la voy a poner.
0: Sí. Si pasó, es público ya. Sí. Se comparte, claro.
2: Para, a ver,
0: si no si crees que sea público, no tenés que compartir.
1: Okay.
0: Esa es la realidad.
1: A ver.
2: Ah, dice que le llegó. No lo hizo él, pero le llegó. A ver.
1: Ah, le llegó. ¡No! Es muy buena. Pásamela, por favor.
2: Está en el grupo. Está en el grupo
0: de Sanín.
1: Es muy bueno.
0: Stickers.
1: Pásenme esa foto.
2: Está en el grupo de Mira Quién Habla.
1: Bien. Excelente. Hoy hablábamos con un colega de usted, un periodista.
2: Ajá.
1: Hablábamos de que le llegaron cosas hechas con inteligencia artificial que se nota. Que no es la gratuita con la que boludeamos, sino que ya hay alguien que ha estudiado. Así que, heavy. Hay que tener mucho cuidado, muchachos, esto no es joda, porque la inteligencia artificial no es mala. Mala la intención del que la pone a la hora de hacer imágenes que... No, exactamente. No, está... La verdad que bastante fulero y bueno, y la verdad que de muy mal gusto en algunos de los casos. Está bien el chiste, como lo que vimos recién, no pasa nada. Pero me llegan datos que hicieron cosas fuleras, que no está bueno, que dañan la familia, gente conocida, amigo, todo, que no. La verdad que...
0: Bueno, bien, a mí me causa tu pueblo de la publicidad de Maradona y la apuesta de juegos, por ejemplo.
1: Sí. Ah, dale. Vení.
2: No, en realidad era para cerrar el programa, por eso te dijo, fue sarcástica.
1: Ok, yo no me di cuenta el horario.
2: Fue sarcástica.
0: Sí, pasé, sentate y hacemos, total. ¿Cuál es el problema? Seguimos en el mismo... ¿Por qué esconde el vaso así?
1: No, y ya me voy.
3: Y ya es mi hora.
1: Ya es la hora de... ¡La hora de
3: mate!
1: ¿No querés tener un programa que se llame La Hora de Nora?
3: Ay, La Hora de los Niños yo iba a cantar.
1: ¿En serio? Yo también canté ahí.
3: La Hora de los Niños.
1: ¿Con el tío Kelo?
3: Claro, con el tío Kelo.
1: El tío Kelo Aranda. ¿Fuiste a La Hora de los Niños? Hola, Nora Salinas, buenas tardes.
3: ¿Todo bien?
1: Bien, ¿contenta?
3: Pero, obvio, ahora
1: ¿sufrís
3: sí
1: el fútbol en sí, mirar?
3: Muy,
1: a mí
3: mucho.
1: Me hace mal.
3: Muy
1: me
3: mucho.
1: Castiga posta, de verdad lo digo.
3: Y soy muy puteadora, así que no.
1: ¿Ah, sí?
3: Sí.
1: Yo me quedo quieto. Y eso me parece que me hace peor, digamos.
3: No.
1: Al revés de lo habitual.
3: Tremendo. Cuando se hizo 2-0, no, me levanté y me puse a lavar los platos. No sé, cualquier cosa. No quería mirar el partido.
1: La estaba pasando mal en ese momento.
3: Y bueno.
1: Lo sufro.
3: Pero bueno, es un detalle que
1: es
3: se
1: un detalle,
3: sufre.
1: Detalle. Después viene la alegría, ¿no? ¿Cantaste alguna vez en La Hora de los Niños?
0: No.
1: ¿Vos no vivías, no era?
0: Sí, ya esa época vivía no era,
1: bien,
0: pero igual de chico no me gustaba el karaoke. No me gusta que otros canten.
3: ¿Puede decir sin poner cara
1: No, poné cara de asco, no hacía falta. No me gusta el karaoke. Sí.
0: No, me gusta que la gente cante temas, entonces digo, no, el que no sabe que no cante.
1: Ok.
0: Porque viste que estaba también en el otro programa, si lo sabe cante, no cante.
1: Cerro,
0: no,
1: galán.
0: No cantes.
3: Cante con galán.
1: Exacto, qué horror.
0: No cantes, horrible.
1: Qué verde que era el viejo,
3: No, sí.
1: ¿Eh? Enano gruñón, le dicen acá. Y bueno, tienen tiempo de conocerse, de saber que es así. Bueno, que tengan bonito programa.
3: Gracias, Chelo.
1: Que la pasen lindo.
0: Alguien nos va a mirar, digo.

0: ¿Cómo?
1: Alguien nos va a mirar, nos va a escuchar.
2: Están mirando.
1: Están todos en el festejo.
2: Yo estuve controlando acá, la verdad que está medio pobretón. Ah. Pero, sí. Ah, Camila,
1: una gana elaborada.
3: Lleva, ahí está todo el equipo. Camila, ahí está todo el equipo. Hacé en vivo allá.
2: Hacé un móvil.
1: Anímate. Celu. Dale. A lo...
4: No, no, ella quiere quedarse.
2: Ah, ella quería...
3: Al tercer tiempo.
2: A la espirituosa, digamos. Claro. Bueno, nos encontramos mañana. Chau.
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5: 17:08 minutos.
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0: Hola, ¿qué tal? ¿Cómo les va? ¿Cómo andan? Bienvenidos a Conectados. Día martes con un clima realmente muy agradable aquí en la ciudad de Oberá, con mucha gente en el centro. No porque el calor o esta temperatura tibia, podríamos llegar a decir, calentita, con el sol acompaña, sino porque después del partido se vieron a festejar todos. Había jarras, habían vasos, habían degollado, todo en el centro, una cosa realmente increíble. El festejo es así, nosotros no pudimos, por eso estamos con el mate nomás, porque teníamos que venir a trabajar, porque tal vez si no teníamos que venir a trabajar un degollado iba a haber, pero no era. Ahora vamos el sábado a las 11 de la noche, sí, ahí no, olvídate, ahí vamos a ir con algún shop, no solamente con algún vaso. ¿Cómo le va, Nora Salinas?
1: Muy bien, la verdad que ahora sí, ya así como
0: bien
1: floja, ajá, bien, porque qué tensión, qué sufrimiento. ¿Qué va a ser?
0: ¿Yo no?
1: Faltó poco, pero te digo que sí, creo que sí, pero estaba llorando con el 2-0,
0: claro.
1: No de la emoción.
0: No, después yo cuando empataron el 2-2 y... con el gol de Messi, ahí sí. Es donde uno...
1: No, increíble, pero bueno.
0: Lágrimas.
1: No es la primera vez que, o sea, nada es fácil, ¿no?
0: Claro.
1: Así que si vamos por ese camino y el camino tiene sufrimiento y después festejamos, está todo bien, está todo bien,
0: claro.
1: Ya está.
0: Sí, pero, viste, no nos malacostumbremos a tener con el corazón en la boca.
1: Digamos. Igualmente, sí, te da la sensación de que faltó algo más en el equipo... O sea, no se lució, sufrimos con Cabo Verde, sufrimos ahora de vuelta, así que bueno, vamos.
0: Sí, es como que hasta que encuentren su juego dentro de la cancha le cuesta.
1: Lo que sí, digamos, me dio pena es ese penal errado de Messi, sí, ya una pena, viste, o decir, no puede ser.
0: Y todo lo estudian, viste, todo lo estudian.
1: Claro, y sí, bueno, pero le mandan a él a patear siempre, viste. Yo le hubiera mandado a otro.
0: Messi dependiente somos, por eso.
1: Bueno.
0: Lo mismo que buscan que él patea el arco. ¿Viste? Los otros nos patean al arco. Entonces ese Messi dependiente hace que no tengamos jugadores que pateen al arco. Por ahí parece, se animó, pero fue uno solo que tiró de afuera, digamos. Todos tendrían que probar de afuera. Pero bueno, en fin. Pasamos. Que lo importante, y sábado a la noche, en casa, tranquilo.
1: Qué lindo.
0: Pero bueno, obviamente, si ya te fuiste juntando con amigos, si fueron a algún lugar, como por ejemplo Cabañas del Parque, lo vas a poder repetir.
1: Claro que sí,
0: lo vas a poder,
1: obviamente.
0: Una cábala, hay que repetirlo,
1: obviamente.
0: Hay que ir de vuelta.
1: Nosotros no nos juntamos al mediodía, pero a la noche tenemos celebración hoy. La familia
0: ¿hoy?
1: Se tiene que juntar, claro.
0: Ah.
1: Más vale.
0: No, yo quiero estar tranquilo. No. Quiero estar tranquilo porque mañana tengo que trabajar todo.
1: Y sí, pero un rato.
0: Tal vez mañana a la noche sí nos podemos juntar,
1: un rato.
0: Pero hoy no, mañana todavía por ya el, porque encima, o el beneficio que tenemos, no encima, el beneficio que tenemos es que el acto va a ser a la tarde el jueves. Así que
1: pues,
0: podemos

0: descansar un poco.
1: Sí, tal cual. Así que este viernes, miércoles nos podemos juntar a la noche.
0: Bueno.
1: Y ahí vamos a festejar. Pero bueno, todo hay que ver cómo está el resto también, digamos.
0: Van a estar cansados ya para la noche estos acá.
1: Sí, también. Pero bueno, es un buen momento, como se dice, como para compartir cosas, ¿no? Hoy otra vez no la vamos a tener a Gladys Acuña, ¿eh?
0: Claro,
1: Gladys
0: está en la
1: Feria del Libro, exactamente. Pero tenemos informe de
0: ¿esto
1: Daria
0: cuenta Moreno. Como vacaciones de ella ya o no? ¿Será?
1: No, es trabajo, por eso ya no quiere trabajar más. Eso es trabajo. Y ahora viene la prefiesta, es trabajo, y después viene la fiesta y es trabajo.
0: Sigue trabajando.
1: Es trabajo. Más trabajo.
0: Más trabajo.
1: Más trabajo y más trabajo. Y así es difícil dejar trabajar, ¿eh? Cuando vos tenés más y más compromiso. Cuando uno dice, yo no quiero trabajar más, deja de laburar en todos lados, digamos, ese sería lo ideal. Samuel, ¿cómo usted anda? ¿Todo bien? ¿No almorzó? ¿Tiene el corazón?
0: Cinco preinfartos.
1: Sí. Y es como
0: mínimo. De verdad que para los hipertensos debe ser complicado, che. Porque uno no puede controlar las emociones.
1: Claro, sí.
0: Cami, tranquila, segura. Dios mío. Bueno, tenemos imágenes después para compartir, ¿no?
1: Después vamos a compartir las imágenes, por supuesto. Ahora vamos a ir con los titulares, así le informamos a la gente los temas que tenemos en el día de hoy.
0: El Consejo Deliberante aprobó la distinción en la plazoleta Francia a uno de los pioneros de la colectividad, Luciano Blanchard, con el apoyo y el abordaje que tuvo la Junta de Estudios Históricos.
1: Alumnos del segundo año del IPET crearon un videojuego inspirados en los cuentos de Horacio Quiroga. La presentación se hizo en la Feria del Libro.
0: Se prepara el Festival Oberá Sinfónico, un gran evento previsto para el mes de octubre. La profesora Angie Glory, fundadora de este encuentro, nos visita hoy para contarnos de qué se trata.
1: Y las ofertas en libros, bestseller y hasta una aplicación, una app, como se dice, para la venta y compra de libros usados, se ofrece en la librería Tras los Pasos, que son parte de la Feria Provincial del Libro.
0: Y siguiendo con algunos aspectos de la feria, escritores brasileños están participando por primera vez de este evento aquí en Oberá, con textos en portugués y también traducidos al castellano, de una red de escritores. Hablamos con una de las referentes que nos cuenta un poco cómo se da la vinculación para venir a la Feria de Oberá.
1: Comunicate con nosotros a través del 825050, número de la producción de Conectados, lo que quieras que nosotros mostremos, comunicate allí que en breve te van a estar respondiendo de la producción.
0: Bueno, y también recordá que nos pueden ver en vivo a través de YouTube, Sónica Oberá, Conectados Oberá, también a través del Facebook de FM Sónica, todas las alternativas para seguir el programa si es que te tocó trabajar, porque bueno, hay muchos que están trabajando en este horario, así que también pueden escuchar o ver a través de esas vías.
1: Y vamos a aprovechar las imágenes de lo que fueron los festejos para hablar de esto, cómo Oberá salió a festejar en el día de hoy. Todavía, como dicen ahora, es poca gente la que va, pero lo que pasa es que estamos en una instancia lejos todavía, pasamos a cuarto recién. Después si pasamos semis y allí recién, digamos, van a empezar a ver más gente, pero igualmente allí ya podemos ver las imágenes que hemos registrado en el momento del festejo. Hoy podemos decir que la gente se está sacando las ganas de hacer las explosiones de las motos, andar arriba de las camionetas, en las ventanillas.
0: Está permitido.
1: Lo que es eso. Todo está permitido.
0: Y esa camioneta tiene pocos todavía.
1: Sí.
0: He visto una que...
1: No, apenas.
0: Impresionante, digo, apenas. ¿Cómo se apilaron?
1: Había gente que
0: tremendo.
1: Le preguntaba a las camionetas que no tenían gente atrás y podían subir, y obviamente algunos decían no.
0: Aparte,
1: no,
0: se
1: no,
0: frenan.
1: Porque
0: y
1: es una responsabilidad.
0: Sí, se suben todos.
1: Las motos por todos los lados. La caravana, mirá, es bastante extensa la caravana, te diré.
0: Sí, impresionante.
1: Pero bueno, uno aprovechaba para hacer modelos también, como estamos viendo allí, hacer fotografías del momento del festejo. Obviamente, para el lado de donde no da el sol, porque si no salía oscuro si vos tocabas para el lado del sol, digamos, ¿no? Por eso entonces también la gente aprovechaba a sacarse fotos y aprovechar la iluminación natural que tenemos, como es el caso. Mira, metí dos veces el mismo video.
0: Bueno, pero
1: digamos, ¿no?
0: Viste que también, bueno, se organizó todo con los inspectores de tránsito,
1: sí,
0: con
1: policía
0: para que no haya
1: bomberos,
0: tanta circulación ahí en el medio, que es una medida de prevención también, que está bueno, porque sale toda la familia a celebrar. Los chicos también quieren vivir esta pasión. Hay muchos que recién ahora ven disfrutan del mundial a pleno, con más conciencia, claro. Así que está buenísimo esto que se pueda dar con un marco de control de alguna manera.
1: Claro, porque algunos, es verdad, algunos no tuvieron la posibilidad de vivirlo todavía, así que está bueno que ahora puedan salir a festejar y a disfrutar, aunque el último mundial hace poco, digamos, pero otros momentos de la selección no han tenido la posibilidad, pues son muy chicos, de salir a festejar como es ahora, pero bienvenidos, que se dé todo en familia, está buenísimo eso.
0: Y bueno, y vamos a seguir porque estamos contentos, claro. Vinimos con ánimo, así que...
1: Es más, no nos sacamos la camiseta.
0: No nos sacamos la camiseta, ni ahí, todo el equipo feliz. Uh-huh. Así que a disfrutar y ustedes quédense con nosotros.
1: ¿Usted un clásico viene con esa camiseta ahora?
0: Sí, ahora sí.
1: Yo vine una vez nomás, no me puse más.
0: Sí, esa, está bien. Es que me gusta.
1: Claro.
0: Por eso.
1: Sí, está bien. Sí, yo elegí la...
0: Aparte no tengo camiseta como la suya.
1: Yo elegí la de... ¿Ah, no tiene?
0: No.
1: Vamos a gestionar ahí en Silmar.
0: Sí, debería, sí.
1: Vamos a gestionar.
0: Para,
1: sí, claro.
0: Para el sábado.
1: Sí, tengo...
0: Y la bandera, todo. Lo que pasa es que en casa la bandera está en un lugar, la banderita en otro, así, ¿viste? Y la dejé. Iba a traer y me olvidé.
1: Ah, no, bueno, ya en Román colga la camiseta de la camiseta que no tiene estrellas, la camiseta que tiene dos estrellas y hay diferente la...
0: Y no me saque del lugar la bandera.
1: Las titulares y las de suplente están colgadas por la pared, todo preparado.
0: Todo el ritual, qué lindo.
1: Sí, totalmente.

0: de Paredes. Después hay, son muy pocas de que tengan de todos los jugadores, ¿eh?
1: Y bueno.
0: Son muy pocos los números que seleccionan para hacer las camisetas, pero si usted va a buscar a Messi, hay seguro, eso sí. Y están las nuevas también, esas las que usan para el entrenamiento. Esas no.
1: Yo me pondría la 9.
0: La 9, claro, pero el tema es que no hay.
1: No hay, bueno,
0: es el tema.
1: Vamos a buscar.
0: Claro, hay que buscar, ahí ya hay que comprar una original, digamos, ¿no? En esa hay que ir a tiendas.
1: Ahora deben estar originales por las nubes.
0: Ah, no, ni hablar.
1: Ahora no se puede comprar.
0: No, ni hablar. Es más, estas que no son las originales, ya aumentaron el precio.
1: ¿Ah, sí?
0: Están más caras.
1: Y sí, para el sábado van a aumentar más todavía, obviamente. Y bueno, así es el negocio, la demanda.
0: Bueno,
1: la demanda.
0: Claro, no aumentaron tanto, pero de 9 a 14 se fueron.
1: Ah.
0: ¿Viste? Pero las originales sí. Y anda un 150 tranquilo. No,
1: fácil.
0: Claro. No, y ahí sí vas a conseguir la 9.
1: Me gusta mi
0: remera. ¿Te gusta eso? Sí, totalmente. O si no, hay que conseguir como la de Samu, que no tiene nombre.
1: Claro.
0: No tiene nombre ni número.
1: Esa.
0: Sí, pero tiene 3 estrellas, que es lo importante. ¿Sí?
1: Totalmente.
0: Bueno, comenzamos conectados.
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0: Viene desde que se fundó la librería, o sea, desde el 2010 viene la librería Tras los Pasos a esta Feria Provincial del Libro, pero Jorge, desde el 2015 que está siempre en la Feria Provincial con personal de la sucursal acá de Oberá. Hablábamos con él sobre precios y demás y esto nos contaba.
1: La librería está viniendo desde los comienzos, o sea, no sé, suponele de 2010, calculo yo entré en 2015, o sea, desde 2015 yo vengo y desde antes que yo estaba ellos ya venían, así que no sabría decirte bien.
0: O sea, en tu caso ya
1: Pero
0: hace una década que venía ahora.
1: sí, 11
0: Bien.
1: años.
0: Ajá. Y esto es, digamos, para vos se volvió algo tradicional venir a ver a la Feria del Libro.
1: Sí, ya es alguna tradición, una rutina, digamos, todos los años ya uno tiene en mente que tiene que venir a la feria.
0: Y vas descubriendo todos los años clientes diferentes. ¿Tenés mismos clientes con el pasar de los años?
1: Sí, se ven caras conocidas, o sea, todos los años ves caras conocidas o gente que viene 3 veces a la semana a recorrer el stand y también muchas caras nuevas siempre.
0: ¿Trajeron bestseller como para presentar en esta edición?
1: Sí, trajimos todo lo que es bestseller, literatura, todo lo que es marketing, autoayuda, superación personal.
0: Y trabajan con precios. Veo que hay diferentes tipos de ofertas.
1: Sí, en este caso trajimos, bueno, son tres ofertas en realidad, que tenés una colección de crimen y misterio, después unos literatura juvenil y unos que son este Rostro del Mal.
0: Ajá.
1: Que todas estas, las mesas están a 12.000 cada uno y 3 por 30. Después tenemos otra oferta de, son literaturas clásicas, que están a 10.000 pesos cada uno y 3 por 25. Después tengo oferta en manga, en cómics. Y después los libros de línea, que ese ya viene con su precio de editorial, digamos.
0: Bueno, ¿los otros años cómo fueron? ¿La gente venía, aprovechaba ofertas?
1: Sí. O sea, anteriormente traíamos más ofertas que ahora. Pero igual, o sea, aprovechan la oferta y también, o sea, nos escatiman en precios en tantos libros. O
0: Claro.
1: sea, si el libro le gusta y está a 50 mil pesos, te lo llevan.
0: ¿Tienen redes?
1: Sí, tenemos Instagram, como mostrar los pasos. Tenemos el Facebook. Después está la página que es www.traslospasos.com. Y también ahora en la librería se está fomentando una aplicación de libros usados que se llama Leídos, que podés vender o comprar libros usados.
0: Lo que mencionaba Jorge, donde uno podía ver ahí en las imágenes ofertas de un libro a 12 mil pesos y 3 por 30, y ahí es donde uno saca la diferencia. Hay otros que estaban 15 mil cada uno, pero si vos te llevabas 3, en vez que te salga 45, te ofrecían a 35, digamos. Hay diferentes tipos de posibilidades. En otros stands también hay ofertas, en vez de comprar un libro, te llevas 3 y hay descuentos. Así que la verdad, solamente tiene que acercarse por la Feria Provincial del Libro, que va a ir hasta el domingo. Así que tiene tiempo todavía de pasarse si es que no ha ido a esta feria que se desarrolla allí en el Salón Deportivo del Colegio Mariano.
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1: 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La música no para. 17:45 minutos.
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0: Y vamos a compartir algunas informaciones, novedades en el ámbito policial, porque hemos visto en las redes sociales algunas publicaciones de comercios de la zona del centro que lamentaban hechos de robo y también hechos de daño, porque ya hace algunos días habían roto la puerta de Blindex de un comercio que está ubicado por la calle Gobernador Barreiro, entre José Ingenieros y Santiago del Estero. Ahora también atacaron a otro local que está al lado y se dieron varios robos de seguido en esa zona del centro. De acuerdo a la información que realizó la policía, con un seguimiento de las cámaras de seguridad, lograron detectar que el involucrado era un adolescente de 17 años, reincidente ya en hechos similares de robo. A raíz de la investigación, se logró esclarecer una serie de robos cometidos en 4 comercios de Oberá. En el procedimiento se recuperaron prendas de vestir que fueron robadas en estas ocasiones, y también se logró a través del comando radioeléctrico el seguimiento de cámaras de seguridad de toda la zona para identificar al autor. También lograron un allanamiento que se hizo en el barrio Sistenbik de la demora de este adolescente. Entre los hechos esclarecidos figuran el robo que había cometido en una panadería donde se llevó una caja registradora que contenía alrededor de 400.000 pesos. En otro robo en un local de indumentaria, robaron camperas. En otro hecho también, comercio de ropa, se llevaron prendas de vestir y el posnet, además del ataque vandálico a una farmacia, donde dañaron con un bloque de cemento el blindex de la farmacia. Así que lograron secuestrar varias prendas vinculadas a este hecho. El joven está a disposición de la justicia. Veremos qué hace la justicia, porque son 4 hechos de robo y después dicen no, porque es menor, no sé qué, no pasa nada. Al otro día va y agarra un ladrillo y rompe otro local. Así que vamos a ver qué seguimiento se le da en el ámbito judicial a las causas y las pruebas contundentes que tiene la policía en este caso.
1: Ayer a la tardecita noche se hizo el cambio de autoridades del Rotary. En este caso tenemos los datos del presidente y vice. Se hizo allí en el salón auditorio Cacique Oberá de la Casa de la Historia y Cultura del Bicentenario, donde Adriana Marcela Jiménez dejó de ser presidente y tuvo 2 mandatos, y ahora le toca al hombre que estamos viendo en imágenes para que nos siguen por a través del streaming. El presidente se llama Juan Carlos González, es de la localidad de San Martín, pero hace mucho que integra el Rotary Club en otros lugares, y la vicepresidente es Luciana Varela, quienes ayer tomaron este juramento de presidir esta importante institución a nivel internacional que tiene su sede también aquí en la ciudad de Oberá. Juan Carlos González y Luciana Varela al frente entonces del Rotary Club Oberá. Para que tengan, la información, quienes quedan frente a esta institución obereña.
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0: 17:57.
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0: Esta mañana hubo sesión del Consejo Deliberante Obereño, donde, como la semana pasada no hubo sesión, hubo ingreso de varios proyectos, pero pocos despachos de comisión. Entre lo que se destaca de lo aprobado en el día de hoy, se hizo entrega de la y formal aprobación de un reconocimiento a uno de los pioneros, que es de la colectividad francesa. Hablamos de don Luciano Blanchard. Sus nietos estuvieron acompañando, impulsando este proyecto, también con el seguimiento de la Junta de Estudios Históricos para armar el recorrido y el rol que ocupó en nuestra comunidad en su tiempo don Blanchard. Esto es lo que nos decía uno de sus nietos, que lleva también su nombre, Luciano Blanchard, que nos contó un poco del recorrido, y Marcelo Novak también, otro de los nietos, que nos contaron parte del recorrido que hicieron. Se le autorizó a poner una placa con el nombre de Blanchard en la Plaza Francia, pero ellos insisten en que se le pueda otorgar otro espacio público, una calle o una plaza, para recordar a la memoria de su abuelo.
1: Significa mucho como familia este reconocimiento, ya que somos, los Blanchard somos muy pocos, en realidad contado acá en la ciudad de Oberá. Nuestro abuelo tuvo tres hijos, de los cuales también tuvo uno de los hijos emigró a Posada, y quedamos dos hijos acá en Oberá, de los cuales, bueno, somos los nietos, pocos nietos que quedamos acá. Y bueno, en realidad significa demasiado, algo muy importante para nosotros tener este reconocimiento, ya que tiene otras descendencias, tienen su lugar, su espacio, y bueno, para nosotros es muy importante, y bueno, muy felices.
2: ¿Algún dato comentaron en la sesión de que estaba integrando él varias comisiones, integrado a la comunidad en los primeros tiempos de la ciudad?
3: Sí, en realidad él era un estilo escribano, era uno de los pocos que manejaba las notas y casi todas las comisiones vecinales y comisiones que se organizaron para antes incluso de la Fundación de Oberá. Cuando vino de Francia, vino ya, no era muy chico, tenía su 25, 30 años. Y vinieron dos o tres franceses con él, y cuando empezó la Primera Guerra Mundial, algunos se fueron a defender a su patria. Él se quedó porque tenía problemas en una pierna, vamos a decir que cojeaba de una pierna, y bueno, no pudo ir. Entonces, bueno, se dedicó más que nada a hacer las actas de casi todas las comisiones que tuvieron acá en Oberá. Y participó muchísimo en fundaciones de muchas cosas. Uno, el Club Atlético, por ejemplo, y otras comisiones. Pensamos nosotros que era que le hagan un homenaje o un recordatorio. Nosotros habíamos pedido, y vamos a seguir insistiendo con el tema de una calle o una plaza a nombre de él, porque yo creo que eso es algo muy importante, y ya queda. Hay tantas calles y tantas plazas acá con nombres de, más que nada, calles con nombre de árboles, por ejemplo, un montón de cosas que creería que poner el nombre de un inmigrante que hizo tanto por Oberá a una plaza o a una calle sería buenísimo. Entonces, insistimos en eso, y bueno, estuvimos, gracias a la Junta Histórica, que es espectacular cómo trabajan, y más que están apuntando a los 100 años de Oberá, nos dieron una mano grandísima. Esto fue un primer paso, creería yo, y para que cierre todo, nosotros vamos a rogar que pongan un aplauso o una calle con nombre de nuestro abuelo, ¿no?
0: Bueno, van a seguir insistiendo, pero también fue un momento importante, que es una actividad que se va a concretar, la colocación de la placa, el día 14 de julio, que es el aniversario de, se recuerda el Día de Francia, por lo que la colectividad estará acompañando también con una actividad en el acto que se va a hacer en la Plaza Leoncito, como nosotros la conocemos. Esa es la Plaza Francia. Hoy nos preguntábamos y decíamos, ¿cuál es la Plaza Francia?
4: Claro.
0: Porque como que perdió el nombre con el tema del parquecito.
4: Sí.
0: Entonces, bueno, ahí se va a colocar la placa. Esto es lo que nos anticipaba Agustín Val, porque estuvo también la reina e integrantes de la Junta de Estudios Históricos y de la colectividad francesa acompañando esta aprobación en el Consejo Deliberante.
5: Para nosotros es un orgullo, la familia Blanchard también forma parte de la colectividad, y bueno, Luciano Blanchard fue uno de los primeros inmigrantes en llegar a Oberá cuando todavía no era Oberá, antes que lleguen otros inmigrantes como los suecos. Primero fueron los franceses que vinieron a incursionar y a ver cómo era este terreno. Entonces es muy importante para nosotros siempre los hermanos Constantín, que en nuestra colectividad hay una placa en nombre de Luciano y una placa en nombre de Pierre Constantín. Y bueno, nosotros la idea es que, bueno, esta placa se va a poner en la plazoleta Francia, que está ubicada en el centro de la ciudad, en lo que, famosa como la plazoleta Leoncito. Esa es la Plaza Francia. Se va a poner la placa ahí. La idea es que se haga, si el clima acompaña, el 14 de julio, que es el Día Nacional de Francia justamente. Y bueno, la idea es hacer un pequeño homenaje en la plaza ese día con miembros de la colectividad, la familia, recordando el Día Nacional de Francia y de la mejor manera honrando a Luciano Blanchard y en nombre de él a todos los inmigrantes franceses que llegaron a Oberá.
0: Bueno, esto comentaba Agustín Val, que es el secretario de la colectividad francesa, anticipando también la actividad que se va a desarrollar el día 14 de julio.
4: Sin duda que está bueno todos estos reconocimientos.
0: Aparte hay toda una trayectoria de estudio, ¿no? Es lo que nos decían del trabajo que, bueno, ¿se quiere callar esto?
4: No, igual no se escucha, si no sea drama.
0: Sí, el trabajo que estuvieron haciendo de recorrido con la Junta de Estudios Históricos, verificando, contaban de su rol, era secretario de actas, así que hacía todas las actas del proceso de cuando esto era Yerbal Viejo.
4: Claro.
0: Estamos hablando
4: antes
0: de un momento previo a la fundación de Oberá, y que fueron dos franceses los que vinieron en ese grupo de primeros colonizadores. Así que bueno, hay toda una historia que revisar también de ahí, porque siempre se habla de la picada sueca, digamos, los primeros inmigrantes suecos y polacos que vinieron, también había franceses ahí. Bueno, están tratando de reivindicar esa memoria también.
4: Esto, tenemos que decir, fue antes de 1928, que es la fundación de Oberá, que se celebra el jueves, el aniversario de nuestra ciudad. Y siempre me hace pensar sobre cómo estos inmigrantes forjaron nuestra ciudad. Y hoy, ¿cómo cuesta a la gente tomar conciencia del compromiso social que hay que tener por un espacio donde vos vivís? Esta gente tenía un compromiso social de crear una comunidad, que no era sencillo, entre un montón de idiomas, porque en ese momento había muchos inmigrantes y hablaban en sus propios idiomas. Y había que ponerse de acuerdo entre todos para ir formando lo que hoy es nuestra ciudad. Yo la verdad que no me imagino cómo habrán sido esas reuniones, de charlas largas para ponerse de acuerdo, y hoy es todo tan así, parece frágil, ¿vio?
0: Te cuento algo que es un anticipo de el trabajo que estamos haciendo con la memoria de la Biblioteca Popular Sarmiento, que va a cumplir 80 años.
4: Exacto.
0: ¿No es cierto? Bueno, el día jueves a las 19:30 se va a hacer la presentación de un audiovisual en el marco de la Feria Provincial del Libro, y en función de eso estuvimos revisando la historia, y los datos indican que ya en 1915 empezaban esos primeros inmigrantes a querer conformar una biblioteca, o sea que cada uno trajo libros, estaban de distintos idiomas, y lo primero que consideraron era que importante tener una biblioteca para compartir el conocimiento.
4: Claro.
0: Entre los que estaban. Entonces, en vez de cada uno que tengas ese libro que trajo guardado, armar una biblioteca para compartirlo con los demás. Y estábamos revisando las actas de la Escuela 84, que es la que de donde surgió el origen de la biblioteca con los primeros suecos. Así que hay mucha historia de los inmigrantes impulsando todo el tiempo la generación de una biblioteca novera, hasta que se concretó en 1932. Comenzaron las gestiones, fueron más de 10 años de funcionar la biblioteca sin los papeles formales, hasta ahora se celebran los 80 años, pero es de antes que estaba funcionando la biblioteca.
4: Claro, hay otro ejemplo, digamos, ¿no? Uh-huh. De preocuparse por el conocimiento de la gente en ese momento, y que hoy, por suerte, tenemos varias bibliotecas en diferentes puntos distribuidos de la ciudad. Está la Biblioteca Central, que es la Domingo Faustino Sarmiento, la más antigua, 80 años, pero después también en Villalor, Kingren, Barrio Norte, bibliotecas populares que fue creciendo después de la Biblioteca Sarmiento, que tuvo muchos lugares. Recuerdo que en su momento, bueno, habrás estado trabajando en los espacios donde trabajaron, pero recuerdo de mi infancia allí por 9 de julio Buenos Aires, en calle Bonor Barrero, donde está el actual Consejo Liberante.
0: Uh-huh. La primera funcionaba en Villas Vea.
4: Ah, en Villas Vea.
0: Sí, en una casita muy modesta que fue donada, prestada, digamos, para ese fin por la familia Kalsten. Y tenemos datos de que Alan Kalsten, por ejemplo, era el presidente de la Biblioteca Sarmiento en 1940, que estamos hablando 6 años antes de la conformación formal de la biblioteca.
4: Claro.
0: Ya funcionaba.
4: O sea, él fue el primer presidente entonces.
0: No tenemos el registro exacto de si fue el primer presidente, pero sí, la familia Kalsten donó el espacio. No sabemos si eran hermanos, digamos, familiares, porque hay otros Kalsten también que figuran en los registros, pero el impulso fue de una maestra de la Escuela 84, que era la directora en ese momento, que era Cantalicia Cabrera de Trindades. Ella es la que impulsa y gestiona ese lugar para conformar la biblioteca.
4: Claro, la Escuela 84, que fue también...
0: Tiene una historia muy rica, estuvimos visitando el otro día, impresionante. Sí. Porque es incluso más antigua que Overa.
4: Claro, ellos tuvieron hasta la primera gráfica, la primera, digamos, sistema de impresión en Overa fueron de ellos, digamos, que después obviamente se dejó de hacer, pero imprimían informes escolares allí, como para que la comunidad sepa, así como lo tendrá el pregón. Bueno, ellos tenían su propia imprenta, digamos, ¿no? No es una escuela que tiene mucho también para contar, el que quiera aprender sobre lo que ha
0: tienen
4: hecho.
0: Tienen las actas hechas con papel de arroz.
4: Ah, mira.
0: Sí, y es todo una reliquia lo que tienen, y todo, absolutamente todo registrado.
4: Bueno,
0: es impresionante.
4: Estamos yendo a los caminos de los 100 años, y en camino de 100 años vamos a
0: ir
4: descubriendo
0: mucho para recuperar,
4: un montón de la historia. De historia de overeños y identidades overeñas.
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1: Vamos a seguir con otro capítulo de lo que se está dando en Oberá, que es la Feria Provincial del Libro, la actividad cultural más importante del mes de julio, indudablemente, con muchas propuestas distintas. Es imposible contarles todo lo que se produce en cuanto a contenidos, las ideas y presentaciones que se van dando. En el caso de esta mañana también, una apuesta que se dio en este año es tener actividades durante la mañana y la tarde también para las delegaciones escolares que van a visitar la Feria del Libro. En el caso de hoy, por la mañana se hizo la presentación de Quiroga no mintió, que es un videojuego realizado por chicos de cuarto año del IPED, número del 1308, que son del bachiller con orientación en informática y formación profesional en electrónica y robótica. Impresionante el trabajo de los chicos inspirados en los relatos de Horacio Quiroga. Ellos nos cuentan de qué se trata.
2: Les cuento, nosotros somos Quiroga Estudios, faltan dos compañeros nuestros que hoy no pudieron venir, pero que también están presentes en todo lo que fue el desarrollo del videojuego. Yo soy Rodríguez Benjamín, acá tenemos a Efraín Arasimesuk y a Nicolás Carballo, mis dos compañeros además. Yo soy programador, diseñador y guionista de Quiroga no mintió, que es nuestro videojuego. Efraín es nuestro artista y guionista y Nicolás Carballo es beta tester y artista. Luego faltaron nuestros dos compañeros, Natanael Krapp, que es ingeniero de audio, y nuestro compañero Aarón Castro, que también es guionista y artista. Nuestro juego se llama Quiroga no mintió y trata sobre Tomás de Aquino, un adolescente porteño que lo mandan a vivir a la chacra de sus abuelos por problemas familiares y tiene que descubrir que los cuentos de Quiroga nunca fueron ficción. Dado esto, Tomás de Aquino descubre que el libro que estaba en la casa de sus abuelos era el libro original de Quiroga. Entonces, los libros de Quiroga contenían una maldición de que ahí se encuentra la maldición del Yacira Teré, el Pomberito y la Luz Mala.
3: Justamente para mostrar el folclore, la cultura de nuestra provincia, y como Quiroga fue uno de los que más habló sobre nuestra provincia, ya que justamente él era uruguayo, pero él se vino a mudar acá, y creó muchos cuentos, creó mucha literatura sobre nuestra provincia, sobre nuestra cultura, sobre nuestros montes. Entonces nosotros, en base a eso, creamos el juego, para también mostrarle al mundo un pedazo de nuestra cultura, un pedazo de nuestra vida acá en Misiones.
4: Y básicamente estábamos muy, muy aburridos y tipo quisimos empezar a hacer un juego y tipo también

0: creados por nosotros o de algún gran poeta conocido, y para que la gente vaya leyendo, interesándose, que le busque significado, básicamente.
1: Nuestro proyecto está previsto que finalice a fin de año. Vamos a tener el juego completo terminado. La demo ya está terminada y vamos a subirla esta semana a nuestras redes, que ahora le vamos a dejar ahí para que nos sigan. Y va a estar libre, gratuita. Vamos a aceptar donaciones. Si alguien nos quiere ayudar también para recuperar las inversiones que hemos hecho, porque también el desarrollo de videojuegos, aunque parece que es fácil y que todo es gratis,
2: también necesita una inversión,
1: cuesta tiempo.
3: Bueno, es el trabajo de los chicos del IPED, que mañana a la mañana van a estar haciendo otra presentación para otro grupo, porque quedaron realmente copados, interesada la gente, porque decían en la presentación, el tema es que los chicos están todo el tiempo con la tecnología, y acercarlos a algo de la literatura a través de ese videojuego es una opción que ellos encontraron para abordar el tema de los cuentos de Quiroga. Por ahí dicen, bueno, nos interesamos en la historia, para avanzar en el juego tienen que saber algo más de las historias de Horacio Quiroga. Así que bueno, claro, es un recurso y además una práctica importante de poder elaborar. De paso también comentaban el mangazo, ¿no? Porque producir el videojuego no es gratuito.
4: Sin dudas, tiene un costo.
3: Y entonces decía que va a ser de acceso gratuito, pero el que quiera colaborar lo puede hacer. Bien. Así que lo vamos a subir en las redes. Bien. Tienen, por supuesto, todo, están Kirabú Studios, así se llama, toda la producción que hicieron los chicos. Así que muchas felicitaciones recibieron hoy en el marco de la presentación de este proyecto.
4: Buenísimo. Y vamos a hablar, de seguir hablando de la feria, porque el sábado en la inauguración se le hizo un reconocimiento a Sandra González, que es una trabajadora municipal de ese área de cultura, y hace 25 años que está trabajando en la Feria del Libro, y siempre está atenta a todo lo que se necesita allí. Se volvió parte fundamental de la fiesta, de la Feria del Provincial del Libro. Así que se hablaba con ella y nos cuenta esta experiencia.
5: La verdad que no me esperaba, me agarró una emoción muy fuerte. Para mí es algo muy bonito de que la comisión me reconozca lo largo de los años que estoy. Ya pasaron varias comisiones y la verdad no esperaba que ellos se hayan acordado que hace tantos años que yo estoy con ellos.
6: Hablamos de 25 años, sí. toda una
5: vida, sí. Y la verdad,
6: ¿te acordás del primer año a hoy?
5: Sí, sí, cuando yo como recién arrancaba, estaba la feria en las carpas del gobernador Barreiro. Ahí estuvimos, después nos pasamos a la Calo, estuvimos un par de tiempo también en la Calo, y después nos cambiamos al Bicentenario, y en la calle al frente del Bicentenario con carpa de vuelta, y después nos pasamos acá al Colegio Mariano. Así que muy lindos momentos, mucho aprendizaje, porque el libro deja mucho lo que aprender, y la verdad para mí me siento re orgullosa de es como que me siento parte de la Feria del Libro a través de todos estos años, y como que estoy esperando la fecha porque sé que me van a convocar, y para mí es un orgullo.
6: Ahora conoces en detalle todo lo que pasa, ya conoces a los libreros que son los que habitualmente vienen.
5: Sí, acá ahí tenemos libreros que hacen como 30 años que están, que son los primeros que le conocí, y me llevo bien con todo, gracias a Dios. Agradezco la confianza que ellos también me tienen a mí, así que hicimos una linda amistad entre todos los libreros.
6: ¿Y cuál es tu función exactamente?
5: Y bueno, medio todo, porque si no está la gente de la comisión, la señora de la comisión, yo me encargo de ayudarle al librero, si van a estar otra mesa, a acomodar otro mueble más para sus libros, todo lo que sea el mantenimiento, de servirle el café a la mañana a ellos, a la tarde también. Y todo lo que tenga que ver en el previo del mantenimiento, soy la responsable yo.
6: Este evento ya te representa y te vemos todos los años, pero también estás con otros eventos culturales. Es como que te gusta este tipo, ¿no?, de acontecimientos.

0: Sí, yo creo que el otro evento cultural que también hace un par, que ya no recuerdo cuánto, también es Oberán Corto, que siempre estoy al frente con Axel Monsú, Lucía Algaín, que también tenemos un lindo lazo de amistad con toda esa gente que nos visitan. Es como que ya le conozco a todo.
1: Es como que vos, así como esos eventos son parte de nuestra historia, vos también.
0: Sí, la verdad que sí. Y me siento orgullosa de eso.
1: Y tu familia que te ayuda, te
0: Sí,
1: respalda.
0: mi familia siempre me dice, mirá que está llegando Julio, seguro que te vas a la feria, y yo le digo sí. Mi hijo, todos me apoyan. Tengo mi hija, por ejemplo, que cumple años justo el 9 de julio, que hace tiempo que no estoy con ella en su cumpleaños, pero ellos me esperan cuando yo termino la feria y nosotros los festejamos los cumpleaños. Pero así, en primer paso es agradecer a mi familia por apoyarme. Segundo, la confianza que me tienen los intendentes, porque de última estoy porque el intendente también pone su confianza en mí como empleada institucional. Entonces, para mí es un rol muy importante también de que el intendente me apoye, los jefes de la municipalidad y más la gente de la comisión. Toda la gente de la comisión, la verdad que nunca tuve inconveniente con ninguno de ellos. Me llevo muy bien con todos ellos, siempre respetando mi lugar.
1: ¿Y qué es la feria para vos?
0: Todo. Es el corazón, es mi ilusión, es toda la feria.
2: Lo que mencionaba en este caso la persona reconocida, Sandra González, que colabora y mucho, ella dijo, no se le esperaba esto, ¿no? Nadie espera un reconocimiento, sin dudas. Así que es un gran trabajo que viene haciendo en silencio. Y eso es lo importante. Esa gente que aporta y que no le gusta figurar. Aporta, trabaja, está, colabora. Bueno, y por suerte la comisión de la organización.

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0: Seguimos en Conectados con Visitas para hablar de un evento que, si ustedes lo habrán visto en las redes sociales, se habla de un oberá sinfónico. ¿Pero de qué se trata? ¿Qué van a hacer? Eso es lo que queremos saber, por eso nos visita Angie Lori, que es profesora de música e impulsora, autora de este proyecto oberá sinfónico que se va a realizar. Contanos, Angie, ¿cómo te va?
1: Bueno, buenas tardes.
0: ¿Cómo están?
1: Gracias primero por el espacio. La verdad que bien y muy contenta de poder estar acá promocionando.

0: puse a pensar y lo puse más en fondo, digamos, y lo planteé desde qué nos llevamos cada uno si hacemos solamente un día. Y la verdad que me pareció mucho mejor hacer 5 días de festival para que realmente se aprenda y se comparta un poco más.
1: Bueno, la idea de festival por ahí no resume lo que implica en cuanto a capacitación, porque van a ser jornadas intensas de trabajo, ¿no?
0: Sí, esto es plenamente educativo. No es un festival como por ahí estamos acostumbrados a escuchar, que es conciertos y presentaciones todos los días. Sí van a haber esas instancias, pero el trasfondo de esto y el objetivo de esto es instancias educativas, talleres, no solo para chicos, sino para adultos también, para docentes también. Entonces, por ahí el objetivo es que todos puedan aprender y van a hacer un trabajo bastante a fondo con eso.
2: ¿Invitados de dónde van a estar llegando?
0: Van a estar llegando invitados de Santa Fe, capital, profesores de Santa Fe, capital, a trabajar también dentro de estos 5 días, del 8 al 12 de octubre.
1: En relación a las presentaciones, ¿dónde se va a hacer el evento?
0: El evento en general se va a hacer en el Parque de las Naciones. Pero también tenemos y agradecemos también el sponsor a Cabañas del Parque, porque se van a estar haciendo conciertos del 8 al 11 de octubre en el Salón de Cabañas del Parque.
2: Hasta ahora no tienen definido qué cantidad de personas van a participar.
0: Estamos estimando en más o menos 180 personas.
1: Bueno, ¿qué día arranca? ¿Lunes cuánto?
0: Arranca en realidad jueves 8. Ajá. Y termina el lunes 12 de octubre.
1: Ah, claro, el lunes 12 porque es feriado.
0: Exactamente. Entonces la idea es trabajar todo el fin de semana, buscamos esa fecha específica para que no se complique por falta, para que estén más disponibles para participar, pero se hace justamente de jueves a lunes y se cierra el lunes con un concierto general en el escenario mayor del Parque de las Naciones.
2: ¿Lo pensaste en novedad porque ves que acá hay chicos interesados, tenemos capacidad como para que se pueda pensar en algo sinfónico?
0: Sí, totalmente. Yo creo que es algo que hace falta también. Se hacen muchos encuentros, lo cual me parece espectacular, pero creo que todavía falta potenciar de manera general toda esa música que tenemos en Oberá, y no solo en Oberá, sino también en la provincia.
1: En relación a eso que decías de trabajar en la música, ¿qué aspectos se van a trabajar? ¿Determinados instrumentos? ¿Cómo van a dividir las capacitaciones?
0: Bien, esto es justamente sinfónico-coral. O sea que vamos a tener una parte de coro también, que va a ser bastante amplia. Y además, aparte, la parte de orquesta. Esta parte de orquesta va a ser, en un principio, orquesta común como conocemos, digamos, todos los instrumentos de orquesta, violín, contrabajo, los instrumentos de viento, madera, metales. Y además vamos a sumar una parte popular, entonces también se van a sumar guitarras, teclados, instrumentos más folclóricos.
2: ¿Y esto tiene edad para los participantes o es abierto a aquel que hace música sinfónica?
0: Esto es, para la orquesta tenemos una edad mínima de 8 años, sí o sí, sin límite de edad para arriba, digamos. Y en los coros pedimos un mínimo de edad de 16 años, hasta adultos.
2: O sea, arrancan el infanto para arriba, digamos.
0: Exactamente. Sí, porque creo que tenemos, Oberá tiene mucho potencial en cuanto a coros, pensándolo. Hay muchas iglesias que tienen coro, hay mucha gente que participa en coros, que por lo general son más adultos.
1: Y orquestas también tienen,
0: y orquestas, ¿no?, también, que están totalmente invitados y abiertos también.
2: Bueno, aquellos que están escuchando o viéndonos, ¿dónde pueden conseguir más información?
0: Estamos en Instagram, Oberá Sinfónico. Y muy poco vamos a tener nuestra página web, también Oberá Sinfónico, nos van a poder encontrar ahí. Toda la información, los costos también, porque esto va a tener una inscripción. Y además, bueno, todo esto, la edad, todo lo necesario para poder inscribirse.
2: ¿Hay algo de los profesores? Digo, porque por ahí muchos seguirán a grandes profesores y por ahí tendrán la posibilidad de verlo o estar acá aprendiendo con ellos.
0: Todavía no podemos dar información porque esto es todo sorpresa, pero muy poco bueno. Vamos a estar dando, sí, en las páginas vamos a estar publicando quiénes son los profesores que van a venir. La verdad que son muy buenos, tenemos profesores muy buenos que se animaron y enseguida se sumaron al proyecto porque quieren venir, y más que es Misiones, quieren venir sí o sí a conocer, a estar con los chicos y a potenciar la música acá.
1: Bueno, ¿qué es lo que te mueve particularmente? ¿Te costó dejar Oberá para...? Estabas como muy vinculada acá para ir a seguir tus estudios.
0: Sí, totalmente. Es un esfuerzo que se da cada día y la verdad que para mí no hay nada más lindo que volver con un proyecto así y volver a potenciar lo que es, por lo que yo pasé también, porque yo desde chica que estoy en la música y ver...

0: que crece cada día en Oberá y poder aportar algo de lo que yo estoy aprendiendo a mi ciudad, la verdad que me llena el corazón.
1: ¿Cómo fueron tus estudios primarios, secundarios en Oberá?
0: Hice mi primaria, sí, acá, en el Instituto Mariano, secundaria en el Centro Polivalente de Artes, y después hice el terciario en el ISPAO, me recibí y de ahí me fui a Santa Fe a hacer la licenciatura.
1: Claro, Polivalente te atrapó con la
0: música.
1: Claro,
0: sí, toda mi vida, desde los 8 años que estoy con la música, así que toda mi vida.
1: Y cuando comenzaste a pensar esto, Oberá Sinfónico, ¿conseguiste rápido el equipo para organizarlo? Porque esto sola no lo haces.
0: No, obviamente que sola no lo hago. Tengo mucha gente que me apoya, obviamente mi familia por detrás. Pero sí, la verdad que conseguí mucho apoyo y sigo consiguiendo mucho apoyo y estoy muy contenta con eso. Así que enseguida se formó un equipo, enseguida nos dividimos, enseguida empezamos a trabajar y hasta el día de hoy seguimos a full.
2: Bueno, ¿y quiénes te acompañan ahí en ese equipo y bueno, de coordinación?
0: Sí, está Margarita Acevedo principalmente, que se puso la 10 apenas le comenté el proyecto. Y aparte están las chicas de prensa, que estaba Laura Roth, Lourdes Cano también. Y bueno, en Santa Fe también tenemos a Iris Mancipar, a Gisela Olivera. Tenemos mucha gente aparte, digamos, que también suma con su granito de arena.
2: Qué lindo. Entonces preparen la agenda para el mes de octubre para esta actividad. Y y algo más, ¿las inscripciones van a estar habilitadas hasta último momento o va a haber distintas etapas de inscripción?
0: La inscripción va a estar habilitada todo el mes de agosto. Van a haber diferentes tipos de inscripción, que porque hay muchas ocasiones, digamos, de gente que toca algún instrumento de orquesta o canta incluso, que ha participado en coros, pero actualmente no participa en coros, que puede inscribirse de manera individual o también se pueden inscribir de manera grupal. El que se inscribe de manera grupal puede, dentro del festival, después tendrá su concierto aparte para poder promocionar su grupo.
1: Para los que participan tendrá un costo y al momento de que puedan mostrar las orquestas, también la gente va a tener que pagar un costo. ¿Esto se está analizando?
0: Esto, la idea es no poner un costo a la gente, sino que de todas formas van a haber plataformas para que la gente también pueda dar su aporte, digamos, pero no vamos a poner un costo de entrada en esos conciertos previos, no es la idea. La idea es que toda la gente de Oberá pueda ir a escuchar música.
1: Bueno, hoy te mencionaba lo de Iguazú, porque la verdad que allí, lamentablemente, tras la pandemia se dejó de hacer eso, pero sin duda es que era uno de los eventos más grandes sinfónicos en Oberá, en la provincia de Misiones.
0: En la provincia,
1: perdón.
0: Sí, totalmente. La idea, en realidad, es que si nosotros podemos llegar a un alcance internacional sería lo ideal. Esto está pensado y proyectado a muchos años adelante. Pero por el momento apuntamos a la provincia y a toda la gente que quiera participar también del país, porque nos sigue mucha gente de Buenos Aires y de otras provincias que ya están en contacto, para que vengan, se sumen y aporten y disfruten también de lo que es Misiones y Oberá.
1: Es una semilla que puede llegar a crecer grande.
2: Totalmente.
1: Ese árbol.
2: Hay un gran esfuerzo detrás, así que, bueno, el acompañamiento que también es necesario. Esto, la mayoría de las actividades se van a hacer en Cabañas del Parque o también en el Parque de las Naciones.
0: Durante el día, esto es así, durante el día nosotros vamos a trabajar muy a full con los instrumentos, con los coros, para poder desarrollar un repertorio que se presenta el último día. Esas actividades todas se van a hacer en el Parque de las Naciones. En Cabañas del Parque se van a presentar del 8 al 11 de octubre por la noche, van a hacer conciertos. Ah.
2: Los conciertos, está perfecto.
1: ¿Y ya has participado de otros encuentros sinfónicos como para tener idea de che, podemos hacer esto?
0: Sí, justamente eso también tiene mucho que ver, digamos, de esta idea. Participé en varias ediciones de Iguazú en Concierto, estuve viajando mucho con los Grillitos Sinfónicos de Posadas, y la verdad que la apertura que te hace en la cabeza es otra cosa. Entonces la idea es traer un poco de eso acá y que la gente de Oberá tenga que salir para conocer todo ese ambiente, digamos.
1: Buenísimo.
2: Angie Lori con nosotros contándonos detalles de lo que va a ser el Oberá Sinfónico en el mes de octubre.
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0: mientras seguimos escuchando de fondo los festejos en la calle, nosotros seguimos aquí en el programa hablando también de otras actividades, de, en este caso los escritores, autores misioneros siempre presentes con un stand en la Feria Provincial del Libro, dando a conocer su trabajo, y una de las que nunca faltan es Ana Barchuk, que en este caso compartimos una nota extensa con ella contando de toda la producción que trajeron, pero lo vamos a dejar para mañana. Pero sí vamos a compartir un anticipo de la invitación que hace particularmente a la presentación de un libro que se hará mañana por la tarde en la Feria del Libro.
1: Para mañana, en la tarde a las 18:30, invitamos especialmente a las historias de Ibirapita. Ibirapita es el cañafístola, esa planta nuestra tan misionera. En ella vive una familia de coatíes y de ella se trata la historia que está dentro de este libro. Hay una bruja que les ayuda, una bruja coatí por suerte, por supuesto, y hay una un amor muy grande entre un indio y una india, o sea, dos aborígenes, que son los que se abrazan y a partir de ahí nace la planta de Ibirapita. Y por el color de la sangre es que nuestro cañafístola tiene ese color rojo y sus flores tan amarillas que podemos descubrir en cualquier vereda, en cualquier casa o en cualquier chacra. Así que les invito a conocer mañana a las 18:30 la historia de Ibirapita, de las hijas de Ibirapita, de Orlando Javier Chamorro, de Puerto Iguazú Misiones.
0: Bueno, los hijos de Ibirapita, mañana a las 18:30, pero bueno, no solamente eso, sino todo el día hay actividad en la Feria del Libro para acompañar hasta el domingo las actividades, así que la invitación está hecha para que se den una vuelta en lo que es el gimnasio del Colegio Mariano.
2: Y nos estamos yendo.
0: Nos estamos yendo, sí,
2: ya son y 56. Y afuera sigue la música, ¿eh?
0: Qué lindo, los festejos. Sí, el que puede que festeje.
2: ¿No tiene algo para hacer en la casa?
0: Está lleno, sí. Y seguro. Aparte, ahora el otro día ni el frío le atajó, así que imagínate. Ni la lluvia. Uh-huh. Hoy,
2: el sábado no me esperen, ¿eh?
0: ¿No?
2: No, el sábado. Ay, no, mí... ya termina el partido, me acuesto. Sí.
0: Hasta que, bueno, no vamos a hacer futurología, hay que ver el resultado. ¿Eh? ¿Qué vamos a hacer? El lunes tampoco. Seguimos los festejos el lunes, dice Cami.
2: Mira, que no entiendo, digamos, eso de lunes, bueno, el partido es sábado, digamos, pero. Sí, sábado
0: hasta domingo, lunes.
2: Pero
0: vacaciones. No. Bueno, nosotros vamos a volver mañana, vamos a tener novedades mañana, le digo, interesantes.
2: ¿Novedades?
0: Sí, novedades.
2: ¿Más que el consejo?
0: Más que el consejo.
2: Sí, ¿lo del boleto para cuándo? ¿La semana que viene?
0: El boleto de la semana que viene y de ahí se toma un receso en el consejo dos semanas.
2: ¿Están cansados los consejeros?
0: Vacaciones de invierno, receso en el consejo. Así que la última sesión va a ser el 13 de julio y ahí, bueno... van a tener que aprobar el boleto.
2: Sí, me parece que van a hacer eso. Aprobar y
0: nos vemos en Disney.
2: Que tengan todo buen resto de jornada. Gracias, Cami, gracias, Samu. A pesar del día de hoy, medio así acelerado el corazón, estuvimos acá en Conectados. Mañana nos reencontramos. Chau, chau.
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0: Es la hora 18. 59 minutos.
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2: 19:33 minutos.

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0: Es la hora 20:03. 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
3: Es la hora 20:30.

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